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11: Únicamente nos restan ya 9 minutos y nos darán las 19:07 p.m. aquí en La Qué Buena 90.5 de tu FM. Vamos con más música. Aquí te presento este gran éxito que nos interpreta los Trios con el tema Ausencia, ritmo de boleros.

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0: Las 7 de la noche ya con 28 minutos, las 7 con 28 minutos, aquí en la Que Buena 90.5 de tu FM. Saludamos a todos nuestros grandes amigos que nos están escuchando a esta hora, muchísimas gracias, y para todos nuestros amigos que nos están sintonizando a través de nuestro portal de internet, muchísimas gracias. Así que saludamos a mi gran amigo Simor, Francisco Simor. Él nos escucha ya en el estado de Veracruz. Muchísimas gracias por sintonizarnos a través de internet. La Que Buena 90.5 de tu FM. También para saludar a nuestra amiga allá en la colonia Las Flores, a nuestra amiga Mariquita, que diariamente nos sintonizan. Y para nuestros amigos ahí en la colonia oaxaqueña, ahí en la colonia Lázaro Cárdenas, saludando a mi gran amigo Miguel Villalobos. Muchísimas gracias. Por ahí nos dice que diariamente nos sintoniza. Pues ahí está. ¿Qué te parece? Después del calor, después de las altas temperaturas, pues ya tenemos lluvia. La lluvia aquí en la bella ciudad de Matías Romero, Oaxaca. Vámonos al corte comercial y enseguida regresamos con más. Más música.
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12: Seguro que sí, compadre. Están pidiendo corriditos, de los corridos que cuentan la pura verdad. Y vámonos para irnos con Palolillo hasta que...

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1: Si supiera que hoy fuera la última vez que te voy a ver dormir, te abrazaría fuertemente y rezaría al Señor para poder ser el guardia de tu alma. Si yo supiera que esta fuera la última vez que te vería salir por la puerta, te daría un abrazo, un beso y te llamaría de nuevo para darte muchos más. Si yo supiera que esta fuera la última vez que voy a oír tu voz, grabaría cada una de tus palabras para poder oírlas una y otra vez indefinidamente. Si yo supiera que estos son los últimos minutos que te veré, te diría cuánto te quiero y no asumiría totalmente que tú ya lo sabes. El mañana no le está asegurado a nadie, joven o viejo. Hoy puede ser la última vez que veas a los que amas. Por eso, no esperes hasta mañana. Hazlo hoy, ya que si el mañana nunca llega, seguramente lamentarás el día que no te tomaste el tiempo para regalar una sonrisa o un abrazo y un beso. Y dirás que estuviste muy ocupado como para concederle a alguien un último deseo. Mantén a los que amas cerca de ti. Diles al oído lo mucho que los quieres y lo mucho que los necesitas. Quiérelos y trátalos bien. Toma tiempo para decirles: lo siento, vida mía, perdóname, por favor. Todas esas palabras de amor que conoces. Así, si el mañana nunca llega, no tendrás ningún remordimiento el día de hoy. Siempre hay un mañana, y la vida nos da oportunidad de hacer las cosas bien, pero por si me equivoco, y hoy es todo lo que nos queda. Me gustaría decirte cuánto te quiero y agradecerte por todo lo compartido durante tantos años juntos. Gracias, amor. Gracias por haber sido tan tolerante conmigo. Gracias, Señor, por haberme regalado la vida. Y gracias también por haberme hecho tal y como soy.

0: El Ayuntamiento de Oaxaca de Juárez finalmente reconoció limitaciones financieras para cubrir finiquitos y jubilaciones de ex policías municipales, pero no se resuelve el problema.
1: Separan a cuatro elementos tras una fuga. Tras fuga de El Fresa. La fuga de un detenido identificado como AJE, alias El Fresa, ya provocó la separación inmediata de cuatro elementos del Grupo de Operaciones Tácticas de la Fiscalía de Oaxaca. Se despliega, pues, un operativo para recapturarlo. Un saludo a todos nuestros amigos, compañeros locutores, a toda la gente de producción de las diferentes estaciones de radio de Grupo Encuentro. Gracias por estarnos acompañando y por hacer posible que llegue hasta el último rincón de la entidad en diferentes regiones, en todo Oaxaca, parte de Veracruz, Chiapas y Guerrero. 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

0: Las 6:04, vámonos tendidos porque tenemos mucha información y el tiempo es nuestro principal enemigo. Vámonos con la información.
1: El saludo cordial para usted que nos escucha en Pinotepa, la ciudad, amigos de Juchitán, de Zaragoza, amigos de Salina Cruz, ¿qué tal? ¿Cómo les va? ¿Cómo amanece este día? Amigos de Matías Romero, envíenos sus fotografías. Aquí en la capital, 14 grados centígrados, y nos vamos rápidamente con toda la información del pronóstico del clima para las próximas horas. Es nuestra compañera Carolina Juárez.
0: Adelante, Carolina, te escuchamos. Adelante con el reporte.
2: Buenos días, Oaxaca. Para este jueves 17 de septiembre se mantiene el pronóstico de lluvias fuertes a intensas en distintas zonas del estado, principalmente en el norte y oriente del estado, debido a la interacción de una masa de aire frío, un canal de baja presión y condiciones de inestabilidad atmosférica. Las lluvias pueden presentarse acompañadas de descargas eléctricas, rachas de viento y, de manera puntual, granizo, además de provocar encharcamientos, incremento en niveles de ríos y arroyos y posibles deslaves en zonas de montaña. En valles centrales y la Mixteca se esperan periodos de lluvia y tormentas durante la tarde y noche, mientras que en la Sierra Norte, Sierra de Juárez, Cuenca del Papaloapan y Cañada, aumenta la posibilidad de precipitaciones fuertes. Para la costa se prevén lluvias y tormentas aisladas con mayor actividad durante la tarde y noche. En el istmo de Tehuantepec, además de las lluvias, se esperan vientos del norte de 40 a 50 kilómetros por hora con rachas de hasta 80 kilómetros por hora. En el golfo de Tehuantepec, el oleaje podría alcanzar entre 2 y 3 metros de altura. Las autoridades meteorológicas recomiendan extremar precauciones en zonas bajas, carreteras de montaña y áreas cercanas a ríos y arroyos debido a la posibilidad de lluvias intensas, encharcamientos y deslaves. Cuídese mucho y nos escuchamos para la próxima.
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0: Muchas gracias, Carolina Juárez, gracias por este reporte. Las 6:06. Y vámonos con más información. Más de 343 mil hogares fueron víctimas de algún delito durante el 2025, de acuerdo a los propios datos de la Encuesta Nacional de Victimización y Percepción sobre Seguridad Pública. La cita, pues, y esta cifra refleja el número de hogares afectados por hechos delictivos durante ese año y forma parte de los indicadores en el estado. Vamos a escuchar los detalles que nos ha preparado nuestra compañera Adriana García. Adriana, muy buenos días. Te escuchamos con este reporte. Bueno, pues son cifras, sigo insistiendo, oficiales que las propias autoridades dan a conocer. Así que cualquier otro dato, pues habría que cotejarlo. Porque le digo, cuando se trata de dar cifras para beneficio de las propias autoridades, como para hacer creer que no está pasando nada, pues es completamente distinto. Adelante, Adriana García.
4: Uno de cuatro hogares de Oaxaca tuvo al menos una víctima de delito durante 2025, de acuerdo con los resultados de la Encuesta Nacional de Victimización y Percepción sobre Seguridad Pública 2026 en VIPE. El estudio estima que 343.330 hogares, equivalentes al 27.5% del total estatal, tuvieron al menos una víctima de delito. En Oaxaca se contabilizaron aproximadamente 1.248.000 hogares. La encuesta considera delitos como robo de

0: vehículos, robo en casa habitación, asaltos en calles o transporte público, fraude, extorsión, amenazas, lesiones, secuestro y delitos sexuales, entre otros. En cuanto a las personas afectadas, la ENVIPTE calcula una tasa de 22.818 víctimas por cada 100.000 habitantes en Oaxaca durante 2025. Por sexo, la tasa fue de 21.394 víctimas por cada 100.000 mujeres y de 24.695 por cada 100.000 hombres. El reporte también estima 34.691 delitos por cada 100.000 habitantes durante el mismo año. La ENVIPTE señala que la tasa de víctimas entre la población de 18 años y más no presentó una diferencia estadísticamente significativa respecto al año anterior. Para Despierta Oaxaca, Adriana García.
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2: Muchas gracias, Adriana García. Gracias por este reporte. Las 6 de la mañana con 9 minutos. Pues ahí están estas cifras que habla sobre la inseguridad que ha habido desde el 2025, 2026, 2027. Seguimos insistiendo, hay hechos que se presentan ahora y que lo más triste, lo más lamentable es que los estamos normalizando. Es decir, se habla de asaltos. Tenemos las imágenes de este asalto que se dio allá en la región de la Mixteca, allá en Tlaxiaco. Y bueno, pues como una persona nada más puede entrar a cualquier tienda, a cualquier negocio, saca un arma, le pide a la cajera que le entregue el dinero, se le da y sale a plena luz del día. Y así sucede en la colonia Reforma, en alguna otra colonia. ¿Y sabe qué? El problema es que no pasa nada.
3: No pasa nada. Pues no tenemos... ¿Qué podría ser un operativo permanente pues para vigilar las calles? Y pues cuando ya se cometen este tipo de hechos, pues pasan a formar parte de las estadísticas y pues en lo que se hacen las investigaciones, pues los tipos escapan. Bueno, pues mire usted, hoy es jueves 17 de septiembre. ¿Qué hacía usted en sus ayeres un día como hoy? Bueno, cuando se trata de los temas del mundo entero, estamos hablando de las efemérides de este día. Vamos con esta producción especial para este espacio de comunicación. Adelante, maestro Alejandro Eddie Rivera.
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4: Hoy es 17 de septiembre, una fecha marcada por hechos históricos y culturales. En 1973, el empresario y filántropo Eugenio Garza Sada perdió la vida en un enfrentamiento de la guerrilla de la Liga 23 de septiembre, un episodio que sacudió a México. 5 años después, en 1988, el mundo puso los ojos en Corea del Sur con la inauguración de los Juegos Olímpicos de Seúl, conocidos como los de la 24ª Olimpiada. En el cine, un 17 de septiembre de 1923, nació en Ohio el actor Hank Williams Jr., ícono del country estadounidense que influyó en generaciones de músicos. Y en la música recordamos a la soprano Birgit Nilsson, nacida en Suecia en 1918, una de las voces más brillantes de la ópera del siglo XX.

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1: Muchas gracias al maestro Alejandro Eddy Rivera. Las 6 ya con 12 minutos. Gracias por sus mensajes. 951-306-6574. Dice, buenos días, aquí estamos ya en sintonía. Estamos al aire no solamente a través de las diferentes frecuencias, estamos en www.despiertaoaxaca.com. Estamos también a través de Alexa. Sí, estamos ya en este momento conectados con toda la entidad, México y el mundo entero. Vamos a un pequeño corte y regresamos con más a esta hora de la mañana, en esta hora del chocolate de Chocolate Mayordomo, porque sabe
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1: Las 6 de la mañana con 17 minutos. Gracias por estarnos acompañando en este ya jueves 17 de septiembre. Vámonos con más información y llamados del auditorio.
2: Siguen los reclamos. Mire, ustedes nos están llegando muchos reclamos del Seguro Social. Me pidieron sacar una cita con el urólogo. ¿Y qué creen que me dijeron? Que no, que este año ya está llena la agenda para el urólogo. Que vaya hasta el día 4 de enero del 2027 para ver en qué mes me pueden atender. Es el colmo, dice la persona, muy enojada y con justa razón. Buenos días, amigos. Confirmo lo que acaban de decir del Seguro Social. Igual a mi paciente, pues no le han podido checar el corazón porque no hay cardiólogo. Los policías que cuidan además son unos déspotas, son unos groseros. Les falta empatía, discriminan a la gente, les falta preparación. Ojalá cambien a estas personas, porque lo que uno quiere cuando uno está enfermo, pues es que lo atiendan correctamente. Ahí está el reclamo de la gente.
1: Muchas gracias por sus llamados a 951-306-6574. Y bueno, pues les comentamos del maestro Triqui y su hija de 3 años que están gravemente heridos tras un ataque armado. Este maestro y defensor de la cultura Triqui, Misael Hernández Mendoza, y de su hija de 3 años fueron víctimas de este ataque en San Andrés, Chicahuatzla, en el distrito de Putla de Guerrero, en la región de la Mixteca. La agresión ocurrió después de los festejos del Grito de Independencia. De acuerdo con los primeros reportes, el maestro regresaba a su domicilio en la ranchería del Calvario cuando fue atacado junto a su pequeña hija. Los informes iniciales señalan que el agresor habría utilizado una escopeta. La menor recibió un impacto de bala en la cabeza y el proyectil pues había quedado alojado en su cuerpo. El maestro también resultó herido con un disparo que le atravesó la mejilla. Padre e hija fueron trasladados de emergencia para recibir atención médica, posteriormente debido a la gravedad de sus lesiones, y fueron traídos aquí a la ciudad capital para recibir atención especializada en el ISSSTE. Hasta ahora no se ha informado de personas detenidas ni se estableció públicamente el móvil de este ataque. Lo que sí sabemos es que la agresión contra el docente y su hija ocurre en una comunidad de la Mixteca, donde nuevamente queda expuesta la violencia armada y la necesidad de esclarecer los hechos. La investigación deberá determinar quién realizó el ataque, que sabemos muy bien que pues no vamos a saber nunca, por qué motivo tampoco, y si existe alguna relación entre la agresión y la actividad comunitaria o cultural que realizaba el maestro. Vamos, esta violencia que le digo se está normalizando en el estado. ¿Y ahora qué van a decir las autoridades? ¿Que todo está bien? ¿Que los festejos fueron en saldo blanco? ¿Con qué nos van a salir, maestro?
2: Fíjate que hay una mala práctica en nuestras comunidades, y sobre todo que esta práctica la promueven, pues los que promueven también la violencia. Resulta que el día 15 de septiembre dicen que es noche libre y que pueden hacer lo que quieren. Sacan sus pistolas, sacan sus rifles con los que van a matar conejos y disparan como locos muchas de estas personas que malinterpretan lo que es el momento que se vive, la euforia por el acto patriótico que se realiza. Pero bueno, pues es una práctica que mucha gente trae y que podría ser esa una de las causas por las que dispararon a diestra y siniestra, hiriendo lamentablemente al maestro y a su hija.
1: Bueno, vamos a esperar pues qué es lo que dicen las autoridades. Mientras tanto, vámonos con información del municipio de Oaxaca de Juárez.
2: En efecto, fíjese usted que una solución a un problema es en primer término el reconocimiento del hecho, el reconocimiento de este problema. Y teniendo ya un reconocimiento, dicen los psicólogos, dicen los estudiosos, ya tenemos la mitad del problema resuelto. Resulta que el Ayuntamiento de Oaxaca de Juárez dicen que está enfrentando limitaciones financieras para cubrir finiquitos y jubilaciones de ex policías municipales. Esta declaración definitivamente pues no resuelve el problema. Pero el secretario de Seguridad Vecinal, Claudio de Jesús Pérez y Pérez, pues ya reconoció esta situación que representa un reto para las finanzas municipales y limita

0: anterior luego de que 16 expolicías protestaran para exigir el pago de sus prestaciones pendientes al cumplir con brindar seguridad a las y los oaxaqueños. El jefe de la Policía Municipal de Oaxaca de Juárez sostuvo que esta problemática está siendo atendida por el área jurídica y el presidente municipal, Ray Chagoya.
1: Son 16 los que están en esa situación que vienen de la administración pasada y antepasada. Entonces, se les está dando atención porque pues tienen que esperar su turno, ¿no? No hay dinero que alcance para pagarles a toda la jubilación.
0: Aunque admitió que apenas se trabaja en una ley de pensiones para las y los policías y por lo tanto quienes se lleguen a jubilar enfrentarán esta misma situación que los 16 expolicías. El funcionario municipal agregó que se negocia un nuevo esquema de pensiones con aportaciones de los policías y del gobierno de Oaxaca, cuya propuesta aún debe de concluirse y presentarse ante el cabildo municipal para su aprobación correspondiente. Para Despierta Oaxaca, Alondra Olivera.
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3: Muchas gracias, Alondra Olivera. Bueno, pues dijo como lo hace Cantinflas, sí está el problema, pero que esperen. Porque apenas les va a tocar su turno. ¿Cuándo? Este año, el siguiente, en el 2028. Y todavía los que se vayan jubilando van a estar en el mismo problema. En realidad no nos damos cuenta que las personas encargadas de la seguridad dan su vida todos los días. No saben si van a regresar. Yo me imagino la angustia de sus esposas, de sus hijos. Saber que su papá es policía y que de repente se juega la vida. ¿Por qué? Por un sueldo que además no es bien pagado. Dos, porque no tiene un sistema de pensiones. Y tres, porque el día que pase, quién sabe si por lo menos le cubre el seguro. ¿Y después qué? ¿Cómo se mantiene la familia? Podrá decir usted pues que se ponga a trabajar la señora y los niños, está bien. Pero entonces, ¿cuál es la estabilidad laboral que les puede dar un municipio que dice que no hay dinero? Para todo hay dinero. Hay para contratar de estos que usted me decía, los domos, para todas las fiestas que hacemos, por
4: días,
3: por semanas.
4: Para la pachanga, ¿qué tal para la pachanga? Dice, hay dinero. Pero este no es un problema nuevo. Este problema se trae desde hace tiempo. Yo pregunto a los diputados, ¿qué han hecho para resolver este problema?
3: Nada.
4: Que no solamente es de la capital, es de todos los municipios de la entidad. ¿Qué se hace por los policías? Carambas, ¿desde cuándo ya la ley de pensiones para los trabajadores, para los policías, para los barrenderos ya debe estar activo y cuidando bien los recursos municipales?
3: Pues no hacen nada, maestro. Por eso le digo que en México tenemos a los flojonazos mejores pagados del mundo, porque cobran como si hicieran gran cosa, pero no hacen nada.
4: Absolutamente nada.
3: Y el problema está ahí. Seguimos en el mismo punto.
4: Es como la puerta de Alcalá, ahí está, y no se resuelve nada.
3: Qué bueno que recordó esa canción, pero lamentablemente esa es nuestra realidad. Así que pues ahí les dejamos de tarea a los diputados. Maestro, usted que ya les decía. Maestro, están buscando a una niña de 5 años desaparecida allá en Huajuapan de León, y es que pues tenemos que poner mucha atención en nuestros niños, sobre todo cuando los dejamos solos, no sabemos en qué circunstancias, pero tenemos este reporte, esta nota con respecto a lo sucedido allá en Huajuapan.
4: En efecto, allá en Huajuapan de León, pues continúa la búsqueda y la desesperación de la familia, buscando a la pequeña Isabela Chávez Ortiz, una niña de 5 años de edad que permanece desaparecida desde el pasado 9 de agosto. De acuerdo con la información que se ha difundido por sus familiares, Isabela fue vista por última vez caminando sobre la calle Aldama en la colonia Antonio, en la colonia San Antonio, allá en Huajuapan de León. Al momento de su desaparición vestía una playera de manga corta color lila, mayón negro y tenis blancos con franjas rosas. Los familiares están solicitando el apoyo de la ciudadanía para aportar cualquier información que pudiera dar con el paradero de esta pequeñita. La desaparición mantiene activa la búsqueda de la menor en esa zona de la Mixteca oaxaqueña, y ojalá que también en los valles centrales y en las regiones de la entidad, si podemos aportar algún dato que pueda dar con la localización de esta niña, pues se agradece muchísimo. Cualquier dato para localizar a Isabela debe ser reportado de inmediato ante las autoridades correspondientes, a cualquier policía que debe tener ya las indicaciones para atender ese tipo de reportes de manera inmediata.
3: Vámonos con más información. La producción tiene algo especial para compartir con usted.
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3: Muchas gracias al maestro Alejandro Eddy Rivera, a Vero Carrasco por esta producción. Y hoy, sí, estamos de fiesta. Despierta Oaxaca cumple 2 años de estar al aire. Nacimos con una convicción firme, informar con la verdad y con dignidad. 2 años de hacer periodismo con libertad, de hablar de lo que ocurre, de escuchar distintas voces y de abrir este micrófono a la gente que tiene algo que decir. Aquí no hacemos promoción política a nadie. Aquí no hay pasarela de políticos y en 2 años lo hemos demostrado. Aquí no hay información pagada ni a modo. Nuestro espacio no se compra, no se vende. Escúchanlo, entiéndanlo, políticos, funcionarios. Nuestra línea editorial no está en venta porque creemos en algo fundamental, la libertad de expresión. Por eso no la comprometemos. Libertad para preguntar, libertad para cuestionar, libertad para informar y también libertad para que usted tenga su propia opinión. Esto es Despierta Oaxaca, un espacio independiente construido

0: Están conformando, como lo decimos, están conformando la historia de nuestro tiempo y en donde usted, estando bien informado, también es parte de la historia.
1: Efectivamente, aquí usted puede opinar y no tiene que pensar ni igual, ni de forma similar, ni coincidir con nuestros puntos de vista. Usted puede expresar lo que usted sienta, lo que usted piense. Esta es la libertad, maestro, y la ejercemos aquí, en Encuentro W Radio, en esta nuestra casa, W Radio, que nos permite precisamente ejercer todos los días con este ejercicio que es importante para la sociedad.
0: ¿Cuántas veces nos hemos peleado? Diferentes puntos de vista, diferentes.
1: Si nada más entre dos personas, no coincidimos, ahora imagínense entre miles de personas.
0: Sí, pero pues defendemos nuestro punto de vista y con esa pasión para poder pues también incidir en la opinión pública.
1: Aquí nadie nos dice qué decir y qué no decir, a quién tocar y a quién no tocar, aquí el que no cae resbala. Aquí no hay compromisos con nadie. Aquí el único compromiso es con la verdad y con usted. Y sigo insistiendo, gracias por su preferencia. Maestro, pues vamos a una pequeña pausa porque usted luego aquí se emociona.
0: Y me sulfuro.
1: Y se sulfura. Por favor, no lo haga el día de hoy. Vamos a un breve corte y regresamos inmediatamente en esta hora del chocolate de Chocolate Mayordomo porque sabe,
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0: Saludos, Oaxaca, muchas felicidades para todo el equipo. Amigo Iván, yo te escucho desde que estabas en la Colonia Reforma. Por cierto, me gané un boleto y una playera de los bailes que organizabas. Ahí está el dato.
1: Muchas gracias.
0: Por otra parte, se reporta un sismo magnitud 4.1 grados en la escala de Richter. Esto ocurrió a 46 kilómetros al norte de Río Grande, Oaxaca, justamente a las 5 de la mañana con 36 minutos, tiempo de México. Buenos días, amigos. Recordemos, el simulacro será el próximo día, sábado 19 de septiembre. Que todos participen, por favor. Bueno, por otra parte, otra del Instituto Mexicano del Seguro Social, de zona número 1 de la calzada Héroes de Chapultepec. El 7 de agosto tuve que acudir a urgencias por una complicación que tenía. 10 días antes, pues, me habían operado. ¿Y qué creen? Tuve que esperar 34 horas para que me ingresaran.
1: ¡34 horas!
0: Y yo con los tremendos dolores. Pues, la verdad, me decían que no había cama. Y sí fui a urgencias. Estuve 4 días en el hospital con estos intensos dolores. Bueno, la gente se queja, lo expresa. Mire, otra del Seguro Social. Es el peor lugar. Dios nos libre de llegar allí. En especial los policías, que si serán de otro planeta o no sé de dónde son, porque no son personas. Casi, casi le quieren pegar a uno. Les importa poco que sea una abuelita o quien quiera que sea que vaya y les pida información. Se porta muy déspotas. Ojalá alguien supervise esta situación, porque no es posible que esto ocurra en una institución como el Seguro Social, que otrora tenía un gran respeto.
1: Sí, caramba. Pues yo no sé qué pasó, pero
0: tanto se ha perdido la ruta.
1: Como el IMSS, se ha perdido. Y estamos muy lejos de Dinamarca, maestro, para aquellos que creímos en que realmente se iban a cambiar las cosas. Pero en fin.
0: Muy altas expectativas que teníamos de los cambios prometidos, pero ojalá también estos cambios aterricen en la mentalidad de todos, en la mentalidad de los servidores públicos que van a contracorriente de las disposiciones y las políticas, porque muchos van en contrasentido de la historia.
1: ¡Qué barbaridad! Dice, buenos días, amigos de Despierta Oaxaca, que tengan un bendecido jueves. También para comentar que así como critican a los policías del hospital, del seguro, hacer también la relación que no es trabajo de los policías, sin embargo, los ponen a ellos a dar la cara en una institución en la cual no es su patrón directamente. Considero, dice este mensaje, que se le tiene que exigir a las autoridades del IMSS que alguien les dé la cara, pero que no pongan a los pobres polis a dar la cara por ellos, cuando realmente no es su chamba. Y mire que tiene razón.
0: Tiene razón, sí tiene razón, porque pobres policías, estar parados ahí horas y horas atendiendo a la gente, pues también se cansa. No se justifica, digo, la actuación que puedan tener en forma negativa.
1: Además, no creo que tengan la capacitación para dar informes sobre un paciente, o imagínese sobre la situación. O sea, realmente...
0: Oiga, ¿cómo está mi abuelita? Está en la cama 34. ¿Usted sabe cómo está? No, pues lógicamente que el señor no lleva el récord de cómo va la atención.
1: ¡Qué barbaridad! Vámonos hasta la costa oaxaqueña, tenemos más información.
0: Resulta que el Cobao Plantel 22 de Huatulco inició el ciclo escolar con 4 profesores menos. Escúchelo usted, el Cobao 22 de Huatulco, menos 4 profesores. Situación que, de acuerdo con señalamientos de la comunidad escolar, afecta el desarrollo de las actividades académicas. Es por eso que padres de familia y estudiantes están pidiendo la intervención de las autoridades correspondientes, de las autoridades competentes, que resuelvan este problema. Adelante con la información, es Henry Santiago.
1: Nuestro corresponsal desde lugar de los hechos, desde el lugar de la noticia. Adelante, Henry, buenos días.
2: Hola, ¿qué tal, Iván? Jesús Auditorio, buenos días. Vaya la problemática que enfrenta el sistema educativo del Colegio de Bachilleres del Estado de Oaxaca. Han pasado 2 directoras generales, 2 mujeres, y no han podido resolver las problemáticas de este sistema educativo en las regiones. Huatulco, el paraíso de las bahías de Huatulco, pues tiene una problemática muy seria en su centro escolar. El plantel 22 de Huatulco carece de 4 profesores, lenguaje, ciencias, DACO e inglés. Imagínese, en un destino turístico, los alumnos no tienen maestro o maestra de inglés. Pero ese no es solo el problema. Se ha politizado a tal grado que el Comité de Padres de Familia ha alzado la voz, principalmente integrado por puras mujeres. Este comité, con el saliente, ha invertido más de $1,000,000 de cooperaciones de los padres de familia para poder sacar adelante la institución. Insisto, la anterior directora general del COBAO dejó prácticamente en el abandono y botada la institución, hablando específicamente de Huatulco. La actual directora general, Delfina Guzmán, de igual manera. Como si no fuera prioridad la educación en el estado de Oaxaca, con un rezago bastante enorme, pues a la señora Delfina Guzmán, directora general del COBAO, les ha dado cita al Comité de Padres de Familia hasta el próximo 28 de septiembre. Pero sí se le hizo fácil correr, mandar un oficio, pues, de despido al actual director, el licenciado Alberto Ortiz. Los padres de familia han sido claros en su postura. No nos interesan si van a cambiar o no a los directores. Es una situación que se da de manera periódica. Sin embargo, lo que sí les ha molestado, ¿por qué se da justo cuando ha iniciado el semestre y no le dan prioridad a tener la plantilla de docentes como debe de ser? Con estos horarios de clases, pues simple y sencillamente lo que hacen es salirse de la institución, irse a la playa, irse a algún café. Algunos otros también, lamentablemente, se van a algún lugar a escondidas a consumir enervantes, a consumir bebidas embriagantes, a fumar cigarrillos. En fin, esto lo externaron las madres de familia que integran este comité, pero sí a la ciudadanía, diciendo que está en decadencia, en deterioro, y la imagen que en algún momento presentó dista mucho de lo que fue hace algunos ayeres, y el problema hoy se agrava porque también se ha politizado. Han exigido las madres de familia del comité la presencia del secretario de gobierno Jesús Romero para que tome cartas en el asunto, intervenga y no sean actores políticos los que definan el rumbo de la dirección de este plantel 22 del COBAO. Se habla de funcionarios del gabinete quienes están buscando meter alguno de sus recomendados. No solo es en este plantel, sucede lo mismo en San Pedro Pochutla y en otras regiones del estado. Vaya problema que enfrenta este sistema educativo, el Colegio de Bachilleres del Estado de Oaxaca. Hasta el 28 de septiembre les dio audiencia la directora y tienen que ir hasta la ciudad de Oaxaca, mover a más de 10 madres, porque son mujeres las que integran este comité, y no poder venir la señora directora hasta acá para atender la problemática. Así las cosas con la cuarta transformación, y vaya, la educación no es prioridad. Para Despierta Oaxaca, en W Radio 95.7, reportó desde la costa oaxaqueña Henry Santiago.
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1: No te sulfures, mi estimado Henry, no te sulfures. Déjame decirte que tienes razón. Sigo insistiendo desde estos micrófonos. Nadie que esté en los departamentos encargados de la educación en Oaxaca, ya sea en el IEPO, en el COBAO y en todos los subsistemas, nadie tiene el perfil. Nadie sabe precisamente de este rubro, maestro de la educación. Son todo menos especialistas en la educación.
0: Lástima que lo tengo aquí, la relación de los directores que han pasado, las directoras que han pasado por la institución. Pero mire, la percepción que se tiene es que cambian a cada rato a los directores para saquear la institución, y ahí va pasando el que viene, y los problemas se van acumulando. Bueno, pues fíjese,
1: maestro,
0: que...
1: Maestro, vamos a escuchar qué es lo que dijeron los del comité.
0: Ah, sí, hay una declaración importante.
4: Que se supone que el gobierno del estado y Claudia Sheinbaum y todos los gobiernos se preocupan por la educación, pues que lo demuestren, que vengan y que hagan su trabajo.
5: Más que nada es que no se politice, no se siga politizando. Si ellos tienen asuntos políticos, que lo hagan fuera del plantel, que no afecten a los estudiantes, que no afecten a los maestros, que no afecten ni a los padres de familia, que ellos lo hagan fuera del plantel, porque ahí lo están afectando. Por eso yo exijo a Jesús Romero que tome cartas sobre este asunto y que se lo lleve directamente al gobierno del estado. Esa es mi exigencia como madre de familia, porque la mera verdad siguen politizando, y eso no es, que lo hagan fuera del plantel, porque ahí no debe de ser, dentro de una institución.
6: Bien, ahora el comité actual, ¿qué es lo que requiere, qué es lo que le pide al gobernador?
4: Primero que nada, soluciona la planilla completa de maestros. Plantilla completa de maestros, porque hay muchos alumnos sin clases. La segunda es que nos den ya una respuesta a la solicitud de la barda perimetral que desde hace un año se está gestionando y que nada más nos traen vuelta y vuelta, y que actualmente al recibir nuestra petición, platicamos recientemente en Barra de Copalita que vino el gobernador, nos comentaron que supuestamente ya estaba, pero lo mismo le decían al comité anterior. No, se echan la bolita, que no saben quién es, entonces exigimos a Jesús Romero que ponga atención a esta petición y sobre todo que dejen de estar politizando a los jóvenes en la educación. Si ellos traen algún detalle político, que lo resuelvan en épocas de política, pero ahorita no estamos en épocas de política. Ahorita exigimos respuestas a la educación, y si tienen un cambio de directivo, que lo hagan en momentos que no sean críticos para los alumnos, sobre todo cuando vienen los parciales, que son importantes, y sobre todo que eso valora, ¿no?, a los jóvenes dentro de la educación, que se supone que el gobierno del estado y Claudia Sheinbaum y todos los gobiernos se preocupan por la educación, pues que lo demuestren, que vengan y que hagan su trabajo.
5: Más que nada es que no se politice.
1: Pues ahí está.
5: No se siga politizando.
1: Ellos son los del comité y le están pidiendo, dice, al secretario de gobierno Jesús Romero. Pero pues si apenas si puede con su vida, está preocupado por dónde le va a tocar el siguiente huesito ahí en la plurinominal, o a ver qué más le dan. Menos va a estar preocupado por solucionar un problema de maestros, o menos por los conflictos agrarios.
0: No, pues la verdad, este es un gravísimo problema si no se atiende. Pero ¿qué será muy difícil para la señora Delfina Guzmán trasladarse en una camioneta? O rentar una Suburban para que la lleven hasta
1: un avión, como...
0: O un avión, un helicóptero o algo.
1: Así que sí rentan.
0: Sí, entonces, ojalá que nos escuche, o díganle, por favor, donde la vean, señora Delfina Guzmán, atienda este problema. Ahí están los padres de familia, ¿o qué quiere que hagan? ¿Que bloqueen? ¿Que se afecte la actividad productiva? No sé qué es lo que está esperando esta señora. La cosa es que no da solución a este problema.
1: Nadie da solución. Ese es el problema y esa es la realidad. Vamos a una pequeña pausa y regresamos. Ya son las 6:48 de la mañana en esta hora del chocolate, de Chocolate Mayordomo, porque sabe.

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2: 6:53, las 6:53. Le comento, un sismo de magnitud 4.1 se registró esta mañana del jueves 17 de septiembre a las 5:36, con epicentro a 46 kilómetros al norte de Río Grande, Oaxaca, por si lo percibió. Tráfico intenso en el Monumento a la Madre para entrar a Calzada Madero. No hay agentes de vialidad, ellos ahorita están descansando. Y sus jefes pues estarán, yo creo que a punto de despertarse o de desayunar en algún lugar ahí sí con su juguito de naranja, sus frutitas. Y mientras, que todos los automovilistas se jodan, que sufran y que pierdan el tiempo en este tráfico intenso. Y si hablamos de tráfico, reporte vial, gracias Esteban Vázquez por este reporte. Tráfico lento en Viguera, carga vehicular en este crucero debido a las obras que se realizan en la zona. Anticipen pues sus traslados y consideren rutas alternas. ¿Cuáles son? ¿Quién sabe? Porque está horrible, espantoso, maestro.
3: Tremendo, está tremendo. Nos faltan vías alternas para circular. Bueno, eso no se privó porque las obras surgen de la noche a la mañana. Que ya no es Delfina Guzmán, que dejó los problemas a la señora Angélica García allá en el Cobao. Pues ojalá que responda. Bueno, hubo un accidente en los Estados Unidos, en Los Ángeles, una periodista y un piloto murieron después de que se desplomó el helicóptero en el que realizaban cobertura para radio, para televisión, Telemundo 52. Paco Ortiz tiene los detalles de esta información lamentable.
4: ¿Qué tal, compañeros de Despierta Oaxaca? Muy buenos días. Informarles esta mañana que 3 personas murieron y una fue hospitalizada durante la noche del martes, cuando un helicóptero que cubría noticias para la NBC de Los Ángeles y Telemundo 52 se estrelló en la comunidad de Chatsworth en Los Ángeles. El accidente se reportó poco antes de las 7 de la noche. El Departamento de Bomberos de Los Ángeles indicó que el helicóptero se precipitó a tierra entre 2 edificios comerciales. El impacto provocó un incendio que dañó 4 vehículos y 2 contenedores de almacenamiento en la zona. El médico forense del condado de Los Ángeles identificó a una de las 3 víctimas, que murió en un estacionamiento, como Eddie Gutiérrez Mejía, de 29 años. Por su parte, las víctimas a bordo del helicóptero fueron identificadas como empleados del Angel City Air, Elina Moreno, una voz familiar para la audiencia de NBC y Telemundo 52 durante las coberturas aéreas de las cadenas, y el piloto George Marcin. Varias aeronaves pertenecientes a cadenas de televisión se encontraban en la comunidad del oeste del Valle de San Fernando, en el condado de Los Ángeles, cubriendo un choque en el que estaba involucrado un autobús de metro. Es mi reporte esta mañana. Para Despierta Oaxaca, Paco Ortiz.
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2: Muchas gracias, Paco Ortiz. Gracias por este reporte. Buenos días al mejor noticiero de todo el estado. En el hospital del IMSS retienen ambulancias de emergencia hasta más de 8 horas. No les importa la demás población que requiere atención de urgencia prehospitalaria y ponen a los paramédicos a hacer el trabajo de camilleros. Los mandan a tomar rayos X. Ya mero quieren que ellos hagan los ingresos. Si no les alcanza el personal, que contraten a más. Son derechohabientes. El paciente paga por su atención médica, ya ni en los hospitales de la Secretaría de Salud. Muchas gracias por estar siempre apoyando a la población. Es un mensaje de nuestro auditorio.
3: Sería bueno que en este tema el sindicato de los trabajadores del Seguro Social se pronuncie para saber cuál es su opinión. Por otra parte, felicidades amigos por este segundo aniversario. Los estoy escuchando todos los días en Santiago Xochiquiltongo. Les comento que aquí en Xochitl, en el centro de salud, no tenemos doctores. ¿De qué sirve tener 2 núcleos y no hay nada de medicamentos? Buenos días, amigos. Por favor, un llamado al presidente municipal de San Jacinto, que sea tan amable de poner a más agentes de vialidad en el puente. A esta hora no hay nadie y es un tremendo caos. Antes de vacaciones ya le habían encontrado el modo y a pasar el puente, pues era un poco rápido esto, pero al parecer ya se les olvidó y ya les importa poco. Total, ya va pasando el trienio.
2: Muy bien, gracias por sus muchos mensajes que nos llegan al 951-306-6574. El Cobao, como el CECITE, se volvieron una empresa política de los diputados locales. Ponen a sus operadores políticos como directores o personal interino, aún sin el perfil educativo. sin el perfil adecuado. Esta práctica ha sido desde hace muchos años y así los diputados capitalizan sus votos. Ahí están los directores que aprenden a trabajar, ya que nunca trabajan. Les están hablando y está hablando el pueblo.
3: Escúchenlo, escúchenlo.
2: Buenos días, amigos. Un reclamo por la obra de Avenida del Rosario. Quedaron que estaría lista para el mes de diciembre y no hay un trabajador. Por otro lado, el personal del municipio de Santa Lucía quieren que paguemos continuidad de operaciones y en algunos casos hasta actualizar los pagos. Pero caramba, ¿de dónde? No hay ventas por la obra. No se paran ni las moscas, señala otra persona más del auditorio. Empatía, imparcialidad, visión, dignidad y gran profesionalismo en la libertad de expresión que ejercen ustedes todas las mañanas. Gracias por ser la voz del pueblo. Felicidades por estos 2 años de éxitos. Nuestras oraciones siempre, que Dios los bendiga. Muchas gracias por todas sus palabras. Bueno, 6:59. Tenemos contacto ya con Arely Paz desde la Ciudad de México. Adelante, Arely Paz.
5: La Secretaría de Salud confirmó que se mantiene vigilancia por un brote de sarampión en el Centro Estatal de Cancerología en Jalapa, Veracruz. Ya suman 16 casos confirmados y lamentablemente 2 defunciones. Diputados de oposición y hasta Morena rechazaron la propuesta del gobernador de Baja California Sur, Víctor Castro, de nacionalizar la banca y expropiar empresas. El coordinador de los diputados del PRI, Rubén Moreira, consideró preocupante que el mandatario morenista planee expropiar bancos, navieras y aerolíneas y dijo que esas ideas ya demostraron ser un fracaso para la economía nacional. Moreira advirtió que este tipo de propuestas podrían generar incertidumbre entre los inversionistas, pero la propuesta también fue rechazada por morenistas. El coordinador de la bancada de San Lázaro, Ricardo Monreal, dijo que no está de acuerdo con la nacionalización ni de la banca ni expropiaciones y señaló que México vive una etapa de economía abierta. Monreal dijo que estos temas ya fueron superados y que desconoce por qué están reviviendo esto, pues asegura en la Cámara de Diputados no existe ninguna iniciativa en ese sentido. Despierta Oaxaca, comunícate al 951-306-6574. 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
2: Muchas gracias, Arely Paz. 2 años de Despierta Oaxaca, 2 años de madrugar, de investigar, también de equivocarnos, de aprender y sobre todo de trabajar todos los días para llevarle a usted la información. Detrás de cada noticia, de cada transmisión, cada publicación, cada madrugada hay un equipo que pone su tiempo, su vida, su esfuerzo, su corazón en este gran proyecto. Somos un proyecto independiente y eso también forma parte de nuestra identidad. Trabajar con libertad, defender la libertad de expresión y alzar la voz cuando pues, nos parece injusto, siempre desde la información y la responsabilidad. Gracias pues a quienes nos escuchan desde temprano, a quienes los leen en la página web, a quienes nos comparten en redes sociales y nos señalan cuando algo debemos corregir y a quienes han hecho pues este su espacio.
3: Muchas gracias por las felicitaciones, gracias a mi compañero y amigo Andrés Rodríguez Ortiz por sus felicitaciones. Amigos de Despierta Oaxaca, saludos, felicidades por estos 2 años, mis mejores deseos y que sean muchos años más, Dios los bendiga. Pues amigos, así llegamos a la parte final de este espacio de comunicación. Muchas gracias por su preferencia, soy Jesús Bamán Jiménez y deseo como siempre lo mejor de lo mejor para usted y los suyos.
2: Y le recuerdo que esta no es una fecha, son miles de horas de trabajo, de historias, de voces y de momentos. Gracias por despertar con nosotros, gracias por permitirnos seguir haciendo radio. A nombre de todo el equipo, quédese en todas las estaciones de Grupo Encuentro. Su servidor Iván González, que Dios los bendiga.
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1: Si ya no te llegan clientes para ver el terrenito, es porque a lo mejor ya le hace falta una buena podadita. Si ya no te llegan clientes para ver el terrenito, es porque a lo mejor le hace falta una buena podadita. Y que conste que nunca he sido terrateniente.
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2: La apunto, la atesoro y la guardo en mi corazón, maestro. Gracias.
1: Thank you very much. 7:06.
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1: Son las 7:10, banda.
0: Efectivamente, 7 de la mañana con 10 minutos o 50 minutos para que sean las 8, como tú prefieras.

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1: Oigan, Edwin Cass, o Edwin Cash, como muchos le dicen, es que, pues la neta, dio un regalo muy generoso. Imagínate que regalara medio millón de varos, nomás porque cumpliste años.
2: Ahora, ¿quién se los dio?
1: Ahorita te cuento, esta es...
3: ¡La información!
1: Y bueno, pues así como lo escuchan, el Edwin Cash sorprendió a Joaquín el Ruiz, el Joaquincito, el Joaquinito. Bueno, pues resulta que el integrante del Grupo Firme, pues, llegó con tremendo regalazo a ver a su amigo Joaquín. Es el de la guitarra, es el carnalito que toca la guitarra. Bueno, pues le regaló un cheque por 500 mil morlacos. 500 mil del águila.
4: ¡Carambas!
5: Oye, pero ¿toca la guitarra ahí en su grupo o...?
1: Sí, ahí en su grupo.
5: Ah,
1: sí.
5: Ok.
1: Bueno, pues resulta que el cantante tuvo este bonito gesto con el compañero, pues ya que le tiene mucho agradecimiento y mucho cariño, porque si bien recordamos, el Joaquinito estuvo con él desde que, pues vamos, todavía no pegaban, desde que prácticamente eran morros. Inclusive hay algunos videos de Edwin Cash siendo adolescente y está ahí el Joaquinito ahí acompañándolo ya con algunas cancioncitas. Y la neta sí, el cantante tuvo este gesto con su compañero, le demostró lo mucho que lo quiere, lo mucho que está agradecido. Y bueno, pues la pregunta del millón para toda la banda, ¿regalarían 500 mil varos
2: si a algún buen amigo? Si yo los tuviera en mi cuenta...
1: No manches.
2: No, porque los ocuparía seguramente. Pero si me sobraran en mi capital... O sea, si yo dijera, abro mi cuenta y no me va a doler regalar medio millón de varos...
1: Claro.
2: Seguramente tampoco, porque tampoco soy tarugo como para andar desperdiciando mi dinero.
5: No, yo creo que sí.
2: Pero, no, sí, seguramente sí. O sea, si estuviera yo en posibilidad, pero pues... A como están las cosas, no me quieren donar. Ahí está mi cuenta, 5726.
5: Es lo mismo como cuando tú recibes una lanita y te llevas a cenar a tus amigos, les invitas una pizza, les invitas unas hamburguesas.
2: Unos claro. coches, aunque sea.
5: Pues es lo mismo, ¿no? O sea, si yo tuviera mucho, así como Edwin Caspo,
1: un taco árabe. Un taco árabe, Padilla, ¿te acuerdas? Claro, de salsa de garbanzo.
5: Claro. Entonces, a sus vale. posibilidades, yo creo que todos le damos las gracias a la gente que queremos.
1: El Edwin Cash. Bueno, pues resulta y resalta...
2: Ahora sí es Edwin Cash.
1: Edwin Cash. Por eso te comentaba hace ratito, 500 mil varos es lo que regaló el señor Edwin Cash a uno de sus compañeros.
5: Se
1: bueno,
5: un pues, carrazo, bien chido.
1: ¿Cómo te caería un regalito de esos?
5: Sí, un todo carrito de... nuevo.
2: No, hombre, con eso, mira, la casa como quiero que quede.
1: Y le adelantas aunque sea algo. Sí. Y todo esto sucedió...
5: En un día.
2: No, la arreglo como hoy.
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1: Son
2: las 7 con 15.
5: 7 de la mañana con 15 minutos. Vámonos para arriba.
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0: complaciendo con la rola que te da para arriba, solamente grábate o comunícate. 55-51-668-929.
1: Aló, aló, buenos días.
2: Oli.
3: Buenos días. Bueno. Soy Violeta de Naucalpan y la rola que me da para arriba es la de Descontrolado de la banda Cuisillos. Muchas gracias.
0: ¡Cuisillos!
1: Las 7:18. Tú no gritas.
4: 7:18.

0: pausita, quédate con nosotros, estamos en vivo aquí en La Qué Buena.
1: Esto es para arriba.
0: Viene la refle, cocodrilo.
2: Efectivamente, prepárate para escuchar la voz del maestro Adrián Padilla, amo y señor del mensaje positivo.
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3: Y de la venta de terrenitos, las 7:21.
1: La temperatura.
4: Pues últimamente anda checando muchas tierras, maestro Padilla.
0: 13 grados.
4: ¿Es notario?

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sección del Mamut Padilla. Hoy presentamos: envejecer con dignidad no es suerte, es una decisión. Esto lo dijo el gran actor de Hollywood, Robert De Niro, a sus 80 años. Él ya no da discursos para impresionar a nadie. Habla con la voz de quien ha vivido, ha perdido y ha entendido algo que pocos se atreven a decir en voz alta. La vejez hay que construirla. No se trata solo de llegar con salud, se trata de llegar con libertad. En una entrevista, Robert De Niro fue muy claro. No se llega al tercer acto con las manos vacías, hay que prepararse. Y prepararse no es acumular, es tener lo suficiente para no depender. Un techo propio, unos ahorros que no se vayan volando en los primeros vientos, un coche que no tengas que pedir prestado, y sobre todo, que todo esté a tu nombre. Porque envejecer con dignidad no es tener cosas, es no deberle dinero a nadie, pero también lo dijo con calma. Cuantas más cosas tienes, más energías te roban. Llénate de vivir. El arte de vivir es saber disfrutar una buena comida y dormir en paz, sin miedo, sin angustia, sin sentir que cualquier día alguien tocará tu puerta para decirte que todo lo que tienes ya no es tuyo. No pongas tu vida en manos de otros. No esperes que en la vejez te provean de cosas que tú mismo conseguiste. Pon las cosas a tu nombre y no dependas de tercero. Y nunca olvides esto: acumular cosas no es riqueza. La paz interior sí lo es.

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1: Hola, Chumpollito.
2: Buenos días.
1: ¡Pupi! ¿Ya estamos listos? Hola, buenos días, ¿cómo estás?
2: Que se reporten todos los chavitos de una vez. ¿A qué número?
1: A 55516689299.
2: Y llame yo.
1: Para que ganen dinero para su lunch.
2: ¡Billete, papá, billete!
1: ¿Vamos a buscar un concursante?
2: Pues después de la rola, ¿no?

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1: Vamos a buscar competidor o competidora. Buenos días. Marcando el 5551-668929 para que podamos jugar contigo. ¿Estamos listos? Bueno.
2: Bien, Mango. Relajado.
1: Relajado, relajado, relajado. ¿Quién habla? Buenos días. Hola, buenos días. ¿Quién habla?
2: ¿No dijiste que dijo yo?
1: Sí, pero ¿quién es yo? ¿Alejandro?
3: Sí.
1: ¿Cuántos años tienes, Alex?
3: 8.
1: ¿Y en qué año vas?
3: Tercero.
1: Va, Alex, ¿estás lista para jugar por tus primeros 50 pesos?
3: Sí.
1: Te paso Chumbollito.
2: Ahí te va, facilito, facilito. Dime, por favor.
1: Por favor.
2: Dime, por favor.
1: Por favor.
3: Por favor.
2: Ahí te va, Alejandro. Pon mucha atención, ¿ok?
1: Por favor.
2: ¿Cuántos años dices que tienes para checar de qué te hago la pregunta?
1: 8.
2: Pregunta para niño de 8 años. 7, 8. Aquí está.
1: Listo.
2: Dime, por favor.
1: Por favor.
3: Por favor.
2: ¿Quién descubrió América?
0: 5.
1: Cuauhtémoc Blanco.
2: ¡Alte! ¡Sube la llamada!
1: ¡Oye! Muy bien. Ya tienes 50 pesos. ¿Vas por 100 o ahí te quedas?
3: Por 100.
1: Por 100 pesos, tienes que responderme una sencilla pregunta a mí, que es de matemáticas, ¿listo?
3: Sí.
1: 7 más 3 más 2, ¿cuánto es?
0: 5.
3: 12.
1: Sí, muy bien, 12, estupendo.
4: ¡Felicidades!
1: Ahora sí, ya vas por 150, ¿listo?
3: Sí.
1: Abusado, Alex, porque ya van a empezar las difíciles. Venga, Chumbullo.
2: Ahí te va, para pregunta de 8 años.
1: Sí.
2: Dime, por favor.
1: Por favor.
2: Dime, por favor.
3: Ahí está.
2: ¿Cuándo se celebra el Día de la Revolución Mexicana?
0: 5.
3: 20 de noviembre.
1: ¡Sí, estupendo! 20 de noviembre, estupendo, muy bien, qué bueno, sí, muy bien.
4: ¡Viva!
1: Ahora pon atención, ¿vas por 200? Ahí te quedas.
3: Sí.
1: Por 200 pesos, respóndeme esta sencillísima pregunta. Dime, ¿cuáles son los elementos que trae tu juego de geometría de la escuela?
0: 5, 4,
3: 3, 2,
0: 1.
1: ¡Chin! Ya perdiste el comodín. A ver, repítemelos ahora mismo. Dímelos.
3: ¿Cuadra?
1: ¿Cuadra? No entiendo, Alex. Otra vez, bien dicho. Adelante.
3: ¿Escuadrón?
1: ¿Es... no?
2: ¡No te pongas nerviosa!
1: Tranquilo, Alex, tú puedes.
2: Es escuadra, no escuadrón.
1: Escuadrón el de las bordes hermanas que ayer tuvieron en su desfile.
2: Escuadrón 201. ¿Ya te juegas, Alejandro?
3: No.
2: Ok, entonces...
1: A ver, tranquilo, ya perdiste el comodín. La respuesta era escuadras, porque traídas compás, transportador y regla de 30 centímetros. ¿Listo?
3: Sí.
1: Ya sin comodín, otra pregunta para que ganes estos 200 pesos. Prepárate. ¿De cuántos centímetros es la regla del juego de geometría? Lo acabo de decir.
0: 5.
1: 30. ¡Sí, muy bien! ¡30 centímetros! Ya tienes 200, ¿ves por 250 o ahí mejor ya te quedas?
3: Allí.
1: ¿Y ahí te quedas?
2: Pues él dijo que allí.
1: Ok, pues bueno, se lleva 200 pesos para su lunch. ¡Felicidades!
2: ¡Muy bien, oye!
3: Gracias.
2: Te mandamos un abrazote, cuídate mucho.
3: Sí.
2: ¿Qué canción quieres oír?
3: Abejita.
2: ¿Abejita chiquitita?
3: Sí.
2: Va, que te la dejamos y aquí suena.
3: ¡Ah, qué buena!
2: ¡Uy!
1: Son las 7:50, qué buena rola, ¿no?
2: Sí, 7:50, vamos para arriba.

0: rapidísimo. Gracias por jugar con nosotros. Somos ahorita, Poppy y Campanita.
1: Ahorita venimos, no se despeguen, ¿eh? Vamos y venimos, vamos.
0: ¡Suéltale! Son las 7:52 en México. Gracias, Chavito. Suerte en la escuela.
1: Yeah.
2: La temperatura.
1: Ahorita, reina, 14 horas.
3: Buena.
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0: Por supuesto, están ocurriendo cosas de las que hay que estar muy pendientes en este día, y aquí nosotros estamos atentos para poder informarles de manera muy oportuna el panorama nacional, como siempre, muy interesante, y lo que particularmente ocurre aquí en la entidad oaxaqueña. 8:03 a.m. Si les parece, vamos de inmediato entrando en materia para comunicarles algunos datos que el panorama nacional nos ofrece esta mañana y que no debemos descartar. De hecho, mientras nos demos la oportunidad de ponerle atención a estos temas, pues entenderemos de una mejor manera la dinámica en materia política, en materia económica de nuestro país. Se viene la discusión del paquete económico 2027 y, por supuesto, se ha convertido en uno de los temas centrales del país debido al futuro financiero de Petróleos Mexicanos en su momento, que en este momento ya no tengo más claro el dato, pero sí les hemos dado a conocer cuánto dinero le van a meter a Pemex. Y Pemex ya no es como que bastante redituable. ¿Cuánto dinero le vamos a meter a Pemex desde nuestros impuestos? Porque ya con lo que Pemex debería haber sido negocio, porque es una empresa que produce, además es un producto altamente redituable, todavía en el mundo el petróleo es una fortaleza, más allá de pues los efectos que tiene también su producción, su refinación, su extracción, y que podríamos haber creído que a estas alturas estaría en vías de descartarlo como principal, ¿no?, fuente de energía, pero todo indica que no. Las gasolinas de inicio siguen siendo el uso cotidiano en la gran mayoría de los automóviles en el mundo, o le digo en el país, aun cuando se vino la generación de eléctricos e híbridos, la gasolina sigue siendo preponderante. Bueno, pues información difundida esta semana señala que la petrolera estatal no alcanzará todavía la autosuficiencia financiera y recibirá más de 81,000 millones de pesos de apoyo federal durante 2027, aunque en una proporción menor a la de este 2026. Al mismo tiempo, Reuters reveló que la presidenta Claudia Sheinbaum expresó inconformidad a funcionarios del sector energético por la caída en la producción de combustibles, el aumento de importaciones y una serie de accidentes registrados en refinerías durante este año. De acuerdo con el reporte, la producción de gasolina y diésel disminuyó durante el segundo trimestre, mientras crecieron las importaciones para abastecer el mercado nacional. El debate no es menor. Pemex sigue siendo una de las empresas más endeudadas del mundo y cualquier apoyo gubernamental impacta directamente en las finanzas públicas y en la distribución del presupuesto federal. Con todo y la compra de Deer Park, allá en la nación estadounidense, con todo y Dos Bocas, que se supone nos permitirían alcanzar esa independencia, para que la gasolina costara por lo menos ya muy caro 10 pesos al litro. ¿Se acuerda usted de ese proyecto, de esa promesa, de ese compromiso? No, esto no pinta nada bien. Bueno, tan no pinta bien que serán más de 81,000 millones de pesos. El gobierno federal de nuestros impuestos le va a seguir gastando a Pemex para el próximo año. 8:07. La seguridad continúa dominando la agenda política mexicana. En medio de la campaña presidencial estadounidense, el presidente Donald Trump volvió a exigir mayores acciones de México contra el narcotráfico y pidió perseguir a funcionarios presuntamente vinculados con organizaciones criminales. Sus declaraciones reavivan la presión sobre la cooperación bilateral en materia de seguridad y migración. El tema cobra relevancia porque México continúa las discusiones sobre la Estrategia Federal de Seguridad durante la glosa del informe de gobierno y en distintos espacios legislativos. Además, llama la atención la ausencia del secretario de Seguridad y Protección Ciudadana, Omar García Harfuch, en el desfile militar del 16 de septiembre, situación que generó especulaciones y cuestionamientos públicos, aunque el gobierno no ha informado una razón oficial. La relación México-Estados Unidos en materia de combate al crimen organizado seguirá siendo uno de los asuntos más importantes de las próximas semanas. A propósito de esto, Carla Santillán, en la emisión del noticiario Así las Cosas, conversó con Arturo Ángel, colaborador de W Radio en Nueva York. Hablaron precisamente sobre cómo el presidente Donald Trump está exigiendo a México ir por funcionarios con nexos, que tienen nexos con el narco. Vamos a escuchar.
1: México también se ha vuelto un país productor de drogas químicas y bueno, últimamente el tema tan controversial del fentanilo. Entonces, de entrada hay una buena noticia si queremos ver el vaso muy, muy medio lleno. Tiene que ver con que en este análisis que entrega la Casa Blanca, que insisto, lo tienen que hacer por ley cada año al Congreso, México no está en la lista de los países que más allá de que sean países productores de drogas o de tránsito, no está en la lista de los países que la Casa Blanca dice que no están haciendo nada, o sea, que están siendo cómplices o que deliberadamente están siendo negligentes. Uh-huh. En esa lista sí están, por ejemplo, Afganistán, Bolivia, Birmania y Colombia, que son países donde, de acuerdo con este análisis que entrega el presidente Trump, los gobiernos pues, se están haciendo majes desde el punto de vista de la Casa Blanca en combatir esto, ¿no? Entonces, no forma parte de esos cuatro, más bien está en la parte de donde hay un trabajo y lo reconoce y para entrar a la parte de México. Es un pronunciamiento que se hace de muchos países, eso hay que decirlo, pero al abordar el tema de México, digamos que reconoce Estados Unidos y la Casa Blanca que en México se está haciendo un esfuerzo importante. De hecho, textualmente dice: reconocemos la labor de la administración de la presidenta mexicana Sheinbaum por la incautación de mayores volúmenes de drogas, el desmantelamiento de laboratorios clandestinos y el despliegue de recursos militares y policiales adicionales en nuestra frontera compartida. Agrega el presidente Trump: la cooperación en materia de seguridad entre Estados Unidos y México ha contribuido a eliminar a algunos de los que de cárteles más notorios del mundo, incluido el Mencho. Hasta ahí, digamos que acaba el aspecto positivo, pero luego viene, ¿no? Inmediatamente después, la valoración que me parece que, pues sí, evidentemente ha sido la nota del día, ¿no? Uh-huh, y que uh-huh. Tiene que ver con algo que ya han expresado los funcionarios del gobierno de Trump. De hecho, hace unas semanas hablábamos como, por ejemplo, el secretario del Departamento de Estado, Marco Rubio, decía, sí están haciendo cosas, pero hace falta más, ¿no? Claro. Necesitamos más. Bueno, este documento lo oficializa, digamos que dice textual: sin embargo, y aquí lo estoy citando nuevamente, México debe tomar medidas adicionales contra las organizaciones narcoterroristas que dominan vastas áreas de su territorio y continúan amenazando al pueblo estadounidense. Y luego habla como de tres cosas, ¿no?, que dice Estados Unidos que México tiene que hacer. Primero dice, México necesita fortalecer la integridad de la cadena de suministro, fomentando una mayor participación de la industria privada y aumentando significativamente las inspecciones en sus puertos de entrada. ¿De qué está hablando aquí Estados Unidos? El tema del guachicol, evidentemente, claro. El tema de cómo, sobre todo porque ha sido, y en Estados Unidos hay investigaciones de eso, algunas de las cuales no están desclasificadas, no se conocen, pero existen, ¿no? Y que tienen que ver con las redes de guachicol de las cuales se enriquecen los cárteles de la droga, ¿no? Entonces, de entrada está diciendo, hay que fortalecer el tema de las aduanas. Luego, segundo, dice, las inversiones actuales en México en sus fuerzas de seguridad son insuficientes para sostener y ampliar sus campañas contra los narcoterroristas. Es decir, está diciendo en Estados Unidos que hace falta que se inviertan más recursos, ¿no? Más recursos, sí, sí. Económicos, ¿no? O de otro tipo, pero que hasta ahora la inversión es insuficiente. Y luego viene la parte que creo que sería como la red flag, ¿no? Y que creo que cada vez tenemos más pistas de que es una preocupación obvia de Estados Unidos, y lo describe así este posicionamiento. Dice, esto incluye, dice la Casa Blanca, exponer, arrestar y enjuiciar a los numerosos funcionarios públicos corruptos que han colaborado con los cárteles y traicionado la seguridad y la soberanía de su propio país. Es decir, claro, entre las tres cosas que dice la Casa Blanca que México necesita hacer, de nueva cuenta, como lo ha dicho Marco Rubio, como en su momento lo dijo el jefe de la DEA y como lo han dicho otros, lo que la Casa Blanca dice es, México, necesitas detener procesar y enjuiciar a los funcionarios que están colaborando con los cárteles de la droga. No es un secreto para nadie que Estados Unidos está llevando a cabo una serie de investigaciones, una serie de procesos. Ya vimos lo que pasó con Rubén Rocha, que ahí está en stand-by porque México no quiere estar a la espera de las pruebas, como dicen en México, ¿no? Hay una serie de acciones, de investigaciones en curso, visas canceladas.
0: 8:13 a.m. Vamos a los anuncios, volveremos de inmediato con más información. Gracias, esta es la primera emisión de Encuentro y les recuerdo que la comunicación con ustedes a través del 951-308-1361 siempre está abierta. Siempre nos da muchísimo gusto tener aquí algún dato que nos quieran compartir, comentario, opinión sobre los temas, sobre otros asuntos que están ocurriendo en nuestra entidad oaxaqueña. 951-308-1361. Ya volvemos.
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0: O sea, lo que es noticia importante esta mañana en el estado de Oaxaca. Un hecho lamentable en la entidad oaxaqueña. ¿Sabe usted que en muchas comunidades hay todavía conflictos muy importantes que siguen generando mucha violencia y sobre todo agresiones que terminan en pues temas fatales, ¿no? Hay conflictos al interior del estado en donde pues se sigue administrando el dolor, el luto, la violencia. Es de pronto inconcebible cómo con todo su aparato, primero de inteligencia, recursos humanos, financieros, de estrategia y todo lo que usted se pueda imaginar, no han sido suficientes para que por lo menos en la última década, estos conflictos que involucran grupos armados, porque sí los hay, no se hayan dado por finiquitados. Cuando nos ubicamos en cada uno de estos escenarios y observamos el clamor, la exigencia de justicia, de alto a la impunidad, al derramamiento de sangre, pues ya estaríamos hablando de que el gobierno federal debería de inmediato tomar cartas en el asunto. Y le digo de inmediato cuando estamos hablando de por lo menos la última década. Es decir, por lo menos de las últimas dos administraciones federales. Que nos podemos ir un poquito más atrás, ¿eh? Se siguen administrando los conflictos en Oaxaca. Se habla de diálogo, se habla de soluciones, se habla de acuerdos. En el peor de los casos de tolerancia, imagínese usted. Pero las voces de la población que desea vivir con mayor tranquilidad hablan de un elemento, de un factor, del cual, al parecer, las autoridades tanto federales como estatales no han querido poner mayor atención y solución. Cuando hablamos de un conflicto entre comunidades vecinas, habría un tercero en discordia a quien conviene mantener ese conflicto. Vaya usted a saber sus razones. Y es ahí en donde la atención de las autoridades debería enfocarse específicamente. Tiene usted una zona triqui, por poner un ejemplo, en donde está el Ovisor, está el MUL, está el Multi. Desde hace mucho tiempo se habla de grupos armados en la zona. ¿A qué se dedican? ¿Quiénes son? ¿Quién los financia? ¿Cómo es que logran un armamento que en absoluto coincide o va, ¿no?, de acuerdo con la supuesta, en este caso específico, ¿no?, condición económica, social de esos pueblos? Sumamente lamentable. Pues ahí tiene usted que en la misma Mixteca de Oaxaca siguen ocurriendo hechos lamentables, siguen habiendo agresiones y un alto nivel de impunidad. La celebración por el grito de independencia terminó en violencia por una familia de San Andrés Chicahuaxtla, esto en la Mixteca. Justo ayer, el profesor y activista comunitario Misael Hernández Mendoza, de 41 años, y su hija de 3 años, fueron atacados con disparos de arma de fuego mientras se dirigían a su domicilio. Ambos resultaron heridos y, de acuerdo con sus familiares, permanecen en estado grave mientras reciben atención médica. De acuerdo con la información disponible, Hernández Mendoza y su hija regresaban a casa después de participar en las actividades relacionadas con el grito de independencia. Los motivos, los autores intelectuales, los autores materiales, en este momento, ¿cuál es la acción inmediata por parte de las autoridades correspondientes? Bueno, seguramente iniciar una carpeta de investigación, tratar con los responsables. Pero le digo, es apenas uno más de los hechos violentos que se presentan en esa zona de la Mixteca oaxaqueña. Y que sigue entre que cobrando vidas y dejando así secuelas importantes entre las familias de esa zona. Mi compañero Álvaro Morales, por cierto, nos tiene más datos sobre este hecho tan lamentable. Muy buen día, Álvaro, te escuchamos.
2: Francisco, buenos días. Efectivamente, el maestro y activista comunitario Misael Hernández Mendoza y su hija de 3 años de edad resultaron gravemente heridos, la menor, incluso con una bala alojada en la cabeza, tras ser blanco de un ataque armado registrado pues la noche del 15 de septiembre, tras la celebración del grito de independencia en el municipio de San Andrés Chicahuaxla, en el distrito de Putla de Guerrero, en la región de la Mixteca. Los hechos ocurrieron después de que el docente participó en los festejos patrios y regresaba a su domicilio a bordo de un vehículo que él conducía, y cuando llevaba a su pequeña hija en las piernas, así lo informaron, Francisco, así lo confirmaron fuentes de la sección 22 del sindicato de maestros, a la que la víctima, el docente, pertenece, a este sindicato pertenece, y fue justamente el sindicato el que informó acerca de cuál es la situación que se suscitó allá en la región de la Mixteca. En el momento en que el maestro se dirigía a la ranchería El Calvario, en San Andrés Chicahuaxtla, donde tiene su domicilio, el profesionista y su hija fueron atacados, al parecer, con una escopeta, indicaron los reportes preliminares. Tras la agresión, la menor hija del profesionista recibió un impacto en la cabeza, y según informes preliminares, la bala se le quedó incrustada, al tiempo que el mentor recibió un disparo que le atravesó la mejilla. Ambas víctimas, ante la gravedad de los hechos, fueron trasladadas, Francisco, de emergencia a un centro médico de la ciudad de Tlaquiaco. Se informó que ayer por la tarde, tanto la pequeña como su padre habían sido trasladados a la ciudad de Oaxaca para que recibieran atención especializada. Tanto la pequeñita como el maestro fueron trasladados, Francisco, a esta capital a bordo de 2 ambulancias. Esto para ser canalizados debidamente, para no poner en riesgo su vida e intentar salvarlos en esta situación lamentable ocurrida en la región de la Mixteca. Misael Hernández Mendoza es un activista defensor de la lengua triqui que ha participado en diversos proyectos académicos para el rescate de su cultura. En sus redes sociales promovía diversas actividades académicas para el rescate de lenguas nativas en peligro de extinción e incluso alertó sobre el posible desplazamiento de las lenguas originarias en caso de que las nuevas tecnologías como la inteligencia artificial no sean gestionadas integralmente. Su última publicación en Facebook la realizó la tarde del 15 de septiembre, horas antes de este ataque armado, y esta publicación hecha en sus redes sociales habla sobre la realización de un foro para estudiantes de lingüística. También vale la pena mencionar, Francisco, que en 2019 el docente informó que era coordinador del equipo Triqui TRS para la localización y traducción del navegador Firefox en lengua triqui, justamente, y también es colaborador e integrante de la red de activistas digitales de América Latina. Es el reporte que tenemos.
0: Gracias, Álvaro. Continuamos. Mire, vamos a otro caso. Sumamente lamentable, vergonzoso, grave. Desde el antecedente. A ver, el antecedente inmediato de este caso es una persona de nombre Ángel de Jesús, quien era jefe operativo de la Policía Municipal de San Antonio de la Cal. Desde ahí, jefe operativo de la Policía Municipal de San Antonio de la Cal. Habría que ver desde cuándo, cómo llegó a ocupar ese cargo. El tema es a qué realmente se dedicaba el ex jefe operativo de la Policía Municipal de San Antonio de la Cal, de nombre Ángel de Jesús. Bueno, pues él había sido capturado apenas el 9 de septiembre, y lo relacionan con la organización ASAEO y con presuntas actividades delictivas, entre ellas tráfico de armas y drogas. Incluso ha trascendido que podría estar relacionado con el grupo que asesinó al periodista Alejandro Leiva Aguilar. Estamos hablando de un jefe operativo de la Policía Municipal de San Antonio de la Cal. detenido el 9 de septiembre. ¿Y qué cree usted? Se fugó el pasado 15 de septiembre de los separos del área especializada de la Fiscalía General del Estado de Oaxaca, presuntamente con ayuda de otras personas. Incluso la evasión, la fuga, no fue informada inmediatamente pese a la gravedad del caso y al perfil del detenido. Como consecuencia, cuatro funcionarios responsables de su custodia fueron separados de sus cargos y se encuentran bajo investigación. Así de ese tamaño. Le digo, de entrada, el Fresa, como le apodan, Ángel de Jesús, era jefe operativo de la policía municipal. Presuntamente logró evadir los controles de seguridad con ayuda de otras personas del sexo femenino. Las autoridades deberían dar una explicación de cómo se escapó, quiénes se encontraban a cargo de su vigilancia. Por supuesto, si existen servidores públicos detenidos o investigados por estos hechos, hay cuatro detenidos vinculados a este hecho por evasión de reos. La fuga exhibe una grave falla en la custodia de una persona investigada por delitos de alto impacto. Corresponde a la Fiscalía de Oaxaca aclarar si hubo negligencia, complicidad o una red de protección detrás del escape. Afortunadamente, por otro lado, el Fresa ya fue recapturado y ocurrió en la región mixteca. Ahí dieron con él. Digo, fueron muy pocas horas, afortunadamente, que estuvo pues como fugado, ¿no? Como prófugo de la justicia. Ya dieron con él, ya lo tienen de nuevo. Y esto podría incrementar en un momento dado, ¿eh?, la sentencia, una vez concluido su proceso, y que en este caso el juez a cargo dicte sentencia, podría incrementar la pena para esta persona. Álvaro Morales nos tiene el dato precisamente sobre el operativo por el cual fue recapturado el Fresa, ex jefe operativo de la Policía Municipal. Adelante, Álvaro.
2: Efectivamente, Francisco, justo lo que estás comentando, ayer por la tarde-noche, las autoridades, cuerpos de seguridad del Estado, habían confirmado la fuga de este ex jefe operativo de la Policía Municipal de San Antonio de la Cal, Ángel de Jesús EJ, alias El Fresa. Como tú lo indicas, justo en jurisdicción de San Bartolo, Coyotepec, al sur de la zona metropolitana, ahí fue donde se suscitó el escape, la fuga de esta persona que había sido detenida el 8 de septiembre, como también bien lo indicas, después de una serie de cateos efectuados en contra de la estructura de la Alianza de Sindicatos y Organizaciones del Estado de Oaxaca. Dos horas después de haberse confirmado la fuga de este exmando policiaco, la fiscalía informó esta mañana la reaprehensión del individuo. Ángel de Jesús fue ubicado y asegurado, Francisco, en un hotel localizado en Tamazulapan del Progreso, en la región de la Mixteca de Oaxaca. Tras su aseguramiento, el imputado fue trasladado de manera rápida en medio de un operativo de seguridad y fue puesto a disposición de la autoridad judicial correspondiente en estos valles centrales. La reaprehensión fue lograda en una serie de operativos en los que participaron elementos de la Agencia Estatal de Investigaciones, la Policía Estatal y también se sumaron, Francisco, corporaciones de seguridad del ámbito federal, principalmente la Guardia Nacional, principalmente también algunos integrantes del Ejército Mexicano. Las autoridades divulgaron una serie de fotografías sobre la detención, las cuales, según los registros, fueron captadas estas fotografías minutos después de las 6 de la mañana. Así que aproximadamente a esta hora fue llevada a cabo esta recaptura de El Fresa, ex jefe policiaco de San Antonio de la Cal, en un hotel de Tamazulapan del Progreso, en la región de la Mixteca de Oaxaca. También se informó, Francisco, que los elementos, hay cuatro elementos separados de

0: día su situación jurídica. Sin embargo, te reitero, Francisco, como también ya lo dijiste, se fugó hace unas horas y esta mañana ha sido también confirmada la recaptura de este ex jefe policíaco de San Antonio de la Calle. Este es el reporte que tenemos.
1: Gracias, muchas gracias, Álvaro. Antes de ir al corte, gracias por el mensaje, bueno, de San Antonio de la Cal, seguramente con mayor conocimiento de cómo se ha venido conduciendo la policía municipal en ese lugar. Nos están escribiendo, dándonos algunos otros datos que involucra a, pues, supuestamente a una regidora, y por supuesto, en un momento dado, el conocimiento pleno del presidente municipal. En fin, requiere, por supuesto, merece una investigación más a fondo lo que ocurre ahí en San Antonio de la Cal, con su equipo de seguridad, con su aparato de policía. Vamos a los anuncios, volvemos con más información.
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este momento son las 8:36. Vamos de inmediato a la cobertura de noticieros Encuentro al interior del estado y tenemos en esta mañana información desde la ciudad y puerto de Salina Cruz con mi compañero Antonio Villaseñor. Muy buen día. Vamos a tener en un momento dado, en un momento más, a Antonio Villaseñor. Tenemos ahí pues que confirmar el enlace para poder tener el dato desde la ciudad y puerto de Salina Cruz. Por cierto, nos están sintonizando a través de la señal 97.1 de FM, los 40. Gracias a toda la gente que en esta gran cobertura de los 40 nos está sintonizando para

0: esa parte del Pacífico mexicano. Vamos contigo, Villaseñor, muy buen día.
1: Buenos días, Francisco, un gusto poderte saludar desde el puerto de Salina Cruz. Te comento rápidamente que, bueno, ya después de estas fiestas patrias, los desfiles que se organizaron, te comento que, pues, muchas horas estuvieron cerradas las calles principales, tanto de Salina Cruz como de Tehuantepec, por este desfile conmemorativo del 216 aniversario de esta fecha histórica que es el grito de independencia aquí en el puerto de Salina Cruz, tanto en Tehuantepec. Y bueno, eso ha generado también que muchos carros se quedaran a las orillas de esta comunidad y otros temas más, que hasta el día de ayer por la tarde seguían deteniendo personas alcoholizadas en completo estado de ebriedad, manejando vehículos en las principales calles a exceso de velocidad, por supuesto poniendo en riesgo la vida de los transeúntes. Es un tema que ya ahorita nuevamente lo está atacando la autoridad estatal y la autoridad municipal para poder prevenir este tipo de incidentes, que en muchos de los casos dejan daños materiales cuantificados en miles de pesos, en otros casos personas lastimadas e incluso personas sin vida en estos temas. Y bueno, te comento que son 6 los que fueron retenidos ayer por la tarde también, y 6 por la mañana, pues ya son 6 personas que fueron retenidas después de estas fiestas patrias, después de estas celebraciones, y se espera que también entren en conciencia para evitar seguir conduciendo bajo los flujos del alcohol. Hay que recalcar, Francisco, que el desfile también transcurrió sin ninguna novedad. El desfile que también participaron las fuerzas militares, pues también dieron ese espectáculo que muchos espectadores que estaban esperando en el Parque Independencia, pues pudieron disfrutar de este desfile conmemorativo. Y de ayer por la tarde también, Francisco, te comento que fue cerrado el puerto a la navegación menor y mayor. No hay actividad pesquera, con un ligero viento que se siente en esta ciudad y puerto de Salina Cruz. Tuvieron que quitar de lo que es el área de carga de terminal marítima de Petróleos Mexicanos a los buquetanques que vienen a cargar diferentes combustorios a esta zona portuaria de esta ciudad y puerto de Salina Cruz, Francisco.
0: Gracias, muchas gracias por la información, Villaseñor. Continuamos, buen día. Gracias. 8:39. Las autoridades mantienen seguimiento a un conflicto agrario entre comunidades ubicadas en la zona limítrofe de Oaxaca y Guerrero, luego de que surgiera preocupación por un posible enfrentamiento derivado de una resolución judicial sobre la propiedad de tierras. El caso involucra a habitantes del Jicaral, perteneciente a Santiago Tilapa, en el municipio de Coicoyán de las Flores, Oaxaca, y a la comunidad de Jicayán de Tobar, en el estado de Guerrero. De acuerdo con información oficial, el conflicto es atendido por instancias agrarias y federales, además de autoridades de ambos estados, con el objetivo de privilegiar el diálogo y evitar que la situación escale. La preocupación surgió después de que representantes comunales de Santiago Tilapa advirtieran sobre el riesgo de confrontación ante la ejecución de una sentencia emitida por un tribunal agrario. Dicha resolución ordena la restitución de tierras a favor de la comunidad guerrerense y contempla acciones para el próximo 22 de septiembre. Autoridades comunales señalaron que actualmente no existen condiciones adecuadas para llevar a cabo la ejecución de la sentencia sin generar tensiones entre los habitantes de ambas localidades, por lo que solicitaron la intervención de las instancias gubernamentales para privilegiar la conciliación. Según datos oficiales, desde 2017 se han realizado diversas acciones de atención relacionadas con este conflicto agrario, considerado uno de los temas pendientes en la región limítrofe entre Oaxaca y Guerrero. Mientras tanto, las autoridades anunciaron que continuarán con el acompañamiento institucional y la coordinación con las dependencias competentes para dar seguimiento al caso, con el propósito de mantener la estabilidad social y evitar cualquier escenario de violencia entre comunidades involucradas. La situación permanece bajo observación a pocos días de la fecha prevista para la ejecución de la resolución agraria, un tema muy similar a lo que ocurre en el otro extremo de nuestra entidad, allá en la colindancia con Chiapas. ¿Sabe usted que se está dando tratamiento, seguimiento al tema de la ocupación que habitantes chiapanecos tienen sobre territorio oaxaqueño, precisamente en la zona Soque, precisamente en terrenos que San Miguel Chimalapa asume como de su propiedad? En un primer momento, en un primer intento, ¿sabe usted que se ha tratado de convencer a los ejidatarios de Gustavo Díaz Ordaz para poder pues declararse prácticamente como parte de los comuneros de San Miguel Chimalapa? No ha sido al 100%. Entonces está como en un stand-by, seguirán el proceso de diálogo. Afortunadamente es a través del diálogo que podría darse pues oportunidad, ¿no?, de solución. Ahora este tema con Guerrero, pero en una fecha similar, en una fecha que coincide, de hecho, habrán o podrían haber movilizaciones por parte de comunidades de la microrregión norte del Istmo de Tehuantepec. Recordará usted que están también exigiendo la pues conclusión o inicio, por lo menos, de las obras que habrían comprometido desde el corredor interoceánico y que no se ve que puedan concretarse este año tampoco. Entonces las comunidades que se quedaron con esa promesa están convocando para justo entre el 22 y 23 de septiembre, entre que bloqueos carreteros en la zona norte del Istmo y sobre la transísmica, y un viaje a la Ciudad de México para buscar ser escuchados por el gobierno federal. Pues ante esta situación, pues atención en Oaxaca, por supuesto, continúa. Insisto en un dato, en muchos de los casos no es que no se les dé atención, solo que no se solucionan. Ese es el tema a resolver. La solución como tal. Y no solo escuchar, darle largas. Claro, habría que también entender perfectamente que muchos de estos temas no podrían resolverse solo con una determinación, mucho menos con una orden del gobierno federal o del gobierno del estado. Invariablemente requieren de mucha conciencia, participación, mucha voluntad de las comunidades involucradas en estos temas. Muchas veces la ideología, la forma de vida, no permite dar de ningún lado una ventaja suficiente o necesaria para poder ya finiquitar el tema. Así que lo único que queda por el momento es seguir darle tratamiento por la vía del diálogo. Es importante evitar en todo momento que detone la violencia. 8:45. Vamos a los anuncios, volvemos con más noticias.
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0: Muy bien, muchísimas gracias. Avanzamos en esta cobertura informativa del noticiario Encuentro, 8:48, 8:48. Vamos a informarles de otros temas y justo lo que a esta hora es información relevante aquí en la entidad oaxaqueña. El mundo cultural de Oaxaca se encuentra de luto tras el fallecimiento del pintor, escritor, diseñador e ilustrador Didier López Carpio, originario de Ciudad Ixtepec, que murió a los 49 años de edad luego de una trayectoria artística que se extendió por casi 3 décadas. Desarrolló una obra que combinó la pintura y la literatura, convirtiéndose en una figura constante en galerías, exposiciones y espacios culturales de Oaxaca. Su trabajo se caracterizó por explorar escenas de la vida cotidiana y por una constante presencia de figuras femeninas. Realizó estudios en la Facultad de Filosofía y Letras de la Universidad Nacional Autónoma de México y posteriormente cursó diseño gráfico en Oaxaca. A lo largo de su carrera participó en numerosas exposiciones individuales y colectivas dentro y fuera del país. Entre sus exposiciones más recientes destacó Veleidad de la Materia, presentada en 2023. La muerte de Didier López Carpio representa sin duda una pérdida para la comunidad artística oaxaqueña. Familiares, amigos, artistas y promotores culturales han expresado sus condolencias y a reconocer el legado que deja en la escena cultural de Oaxaca. Les informo también que falleció esta mañana una persona, un trabajador del Ayuntamiento de Oaxaca de Juárez. Al parecer estaban realizando algunos trabajos y se trata del retiro de la estatua del Ayuntamiento de Oaxaca de Juárez. Un hombre murió electrocutado durante la madrugada de este jueves mientras participaba en el retiro y traslado de una estatua. El accidente ocurrió la madrugada de hoy, poco después de las 3 horas, cuando entró en contacto con una línea de alta tensión. La descarga le provocó lesiones mortales. La emergencia movilizó a los servicios de auxilio. Sin embargo, la información recabada, no había ninguna ambulancia disponible mediante el 911 y el CRUM. El trabajador realizaba labores relacionadas con el Ayuntamiento de Oaxaca de Juárez. El fallecimiento se suma a otro registrado este año cuando un trabajador murió sepultado durante una actividad laboral. El saldo, un trabajador muerto durante el retiro de esta estatua. Ya están informando precisamente a través del Ayuntamiento de la capital oaxaqueña sobre este fallecimiento de un trabajador de una empresa privada que ocurrió precisamente, bueno, esto fue ayer, que expresan su solidaridad y respeto a su familia, compañeros, compañeras, seres queridos en este difícil momento. Bueno, ahí tiene usted el dato, lamentable. Habrá que tomar, por supuesto, estas experiencias tan dolorosas como un referente de cuáles son las medidas de seguridad que deben implementarse. Se habla en este caso que es trabajador de una empresa privada. Estarían haciendo pues el trabajo que les encargó el ayuntamiento, queremos pensar. La empresa privada y cualquier ente público debe poner mucha más atención en la seguridad de los trabajadores. Hay siempre riesgos latentes y riesgos inminentes. Y hay siempre medidas de protección que cuando no se aplica, un pequeño error, una pequeña distracción puede tener estos resultados tan lamentables. 8:52 en esta mañana de encuentro. Uno de cada cuatro hogares oaxaqueños sufrió al menos un delito durante 2025. Esto de acuerdo con los resultados de la Encuesta Nacional de Victimización y Percepción de Seguridad Pública 2026, elaborada por el INEGI. Las cifras revelan que el 27.5% de los hogares del estado tuvo al menos una víctima de delito durante el año pasado. En números absolutos, esto representa alrededor de 343.330 hogares afectados de un universo estimado de más de 1.248.000 viviendas en Oaxaca. La encuesta contempla delitos como robo de vehículos, robo a casa habitación, asaltos en la vía pública o en el transporte, fraude, extorsión, amenazas, lesiones, secuestros y delitos sexuales, entre otros. Además, la INVIPE estima que durante 2025 se registró una tasa de 22.818 víctimas por cada 100.000 habitantes en la entidad. El estudio señala que este indicador no presenta cambios estadísticamente significativos respecto al año anterior. Por género, la tasa estimada fue de 24.695 víctimas por cada 100.000 hombres y de 21.394 por cada 100.000 mujeres. Otro dato relevante es que la encuesta calcula una incidencia de 34.691 delitos por cada 100.000 habitantes, una cifra superior a la tasa de víctimas debido a que una misma persona puede ser afectada por más de un delito durante el año. Los resultados ofrecen una radiografía sobre el impacto de la delincuencia en la vida cotidiana de los oaxaqueños y muestran que miles de familias continúan enfrentando hechos delictivos, aun cuando algunos indicadores oficiales no reflejan variaciones significativas respecto al año previo. Sí, indicadores oficiales que no tienen el dato concreto, exacto, sustancial, porque muchos de los casos, además, bueno, quiero entender que estas son cifras que derivan, datos que derivan de las denuncias presentadas por las víctimas ante las instancias correspondientes. Imagínese usted la cifra negra, el nivel de desconfianza entre las autoridades, que sigue existiendo. La gente que prefiere ya, que procura olvidar la lamentable experiencia de haber sufrido, por ejemplo, un robo en el transporte, un caso de fraude, un caso de extorsión, amenazas. Ve que esto de las amenazas, la extorsión, el cobro de piso está, pero en un momento muy álgido para la entidad oaxaqueña. Bueno, pues la mayoría de las personas no denuncian. Muchas veces las autoridades se enteran a través de un medio de información, a través de las redes sociales. Y entonces la cifra negra, es decir, los casos que no se denuncian, que no llegan a las autoridades, debe ser de un número realmente, pues, escalofriante, ¿no? 8:56 minutos. Lilo Martínez nos tiene el dato sobre las condiciones del clima en las próximas horas.
1: Muy buenos días, Francisco, y estimada audiencia de Encuentro W Radio Oaxaca. Para este jueves 17 de septiembre, se mantienen condiciones de lluvias fuertes a intensas en distintas zonas de la entidad. Esto debido a la interacción de sistemas de baja presión y condiciones de inestabilidad atmosférica. El pronóstico contempla lluvias muy fuertes con acumulados que podrían alcanzar entre los 75 y 150 milímetros en algunos puntos del estado, acompañadas de descargas eléctricas con rachas de viento y posibilidad de encharcamientos o inundaciones en las zonas bajas. Durante esta mañana pueden presentarse periodos de cielo nublado y lluvias intermitentes, pero será principalmente hacia la tarde y la noche cuando aumente la probabilidad de tormentas, algunas de ellas de intensidad fuerte. También se prevén bancos de niebla en las zonas serranas, reducción de visibilidad en algunos tramos carreteros y condiciones de viento que podrían generar la caída de ramas, árboles u objetos que se encuentren en exteriores. En el istmo de Tehuantepec se mantiene especial atención por rachas de viento, mientras que en zonas costeras continuará el oleaje elevado y condiciones variables. En cuanto a las temperaturas, continuará el ambiente caluroso durante algunos periodos del día, aunque las lluvias y la nubosidad favorecerán un descenso temporal de la temperatura. Así que para quienes tengan actividades durante esta jornada, la recomendación es salir preparados para la lluvia, conducir con muchísima precaución, evitar cruzar corrientes de agua y mantenerse atentos ante los posibles cambios repentinos en las condiciones meteorológicas. Cuídese mucho y que sea un excelente día jueves.
0: Muchas gracias, gracias a Lilo Martínez por el dato. Para ir cerrando nuestra emisión, les informo también que Oaxaca será sede del primer foro Derechos de Autor, Arte y Cultura por la Paz. Un encuentro que reunirá a creadores musicales, autoridades municipales, representantes de comunidades y especialistas para discutir la protección de los derechos de quienes realizan actividades artísticas. El foro se llevará a cabo el próximo viernes 25 de septiembre desde las 9 de la mañana en el ex casino del Teatro Macedonio Alcalá, capital oaxaqueña. La actividad es convocada por la Sociedad de Autores y Compositores de México en coordinación con el Secretariado Ejecutivo del Sistema Estatal de Seguridad Pública, a través del programa Somos Comunidad, Arte y Cultura por la Paz. Uno de los objetivos será analizar la importancia de los derechos de autor y su relación con los derechos humanos, además de abordar el papel que tiene la música y otras expresiones culturales en la entidad y la identidad de la convivencia comunitaria. También se busca que las autoridades municipales conozcan las obligaciones y mecanismos relacionados con la protección de las obras y de sus creadores, considerando que los municipios tienen contacto directo con las comunidades donde se desarrollan numerosas actividades culturales. Entre los participantes invitados se encuentra el compositor Arturo Márquez, vicepresidente ejecutivo del Consejo Directivo de la Sociedad de Autores y Compositores de México y autor, entre otras obras, del reconocido danzón número 2. También participarán creadores oaxaqueños como Jaime Allende, de la Sierra Norte, Eladio Acosta, de la Cuenca del Papaloapan, Omar Zabaleta, de la región Chatina, y Chogo Prudente, en representación de la costa. El programa contempla además la participación del escritor Jorge Pech y del académico Arturo Fajardo Núñez. El encuentro plantea así una discusión que va más allá de la presentación de obras: el reconocimiento de los derechos de los artistas, la protección de su trabajo y la relación entre creación cultural, identidad comunitaria y convivencia social. Estamos llegando al final de esta primera emisión Encuentro. Muchísimas gracias por la atención que nos han brindado. Nos escuchamos por la tarde, 15 horas, en estas mismas frecuencias de Grupo Encuentro. Soy Francisco Vázquez Jiménez, son las 9 de la mañana en Oaxaca. Hasta pronto.
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5: Aquí está lo mejor del catálogo Joya. Buenos días, ¿quién habla?
6: Buenos días, hijos de la mañana. Me pueden poner una banderita de Pedro Fernández que se llama El Aventurero. Aquí suena la que buena 92.9.
5: La complacemos, 9 con 2. 9-2.

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0: más madura, ¿cómo se pide, gallo?
1: 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Bueno.
2: Buenos días. Aquí suena la que buena. Me pueden adivinar con una rola que me da para arriba.
3: La, no, mañana.
2: Mi bello ángel. Se le quiere dedicar a mi caballita aquí desde Vaca, Yucatán. Un saludo a la tienda, la Verónica. Todo el equipo de producción por parte del Brócoli. Y aquí suena la que buena.
0: Con gusto, estas son las maduritas.

0: 55 51 668 929. Así se piden las maduritas. Hola, ¿quién habla?
1: Buen día, mis animalitos lindos, preciosos, queridos. ¿Me podrán complacer con la madurita de las nachas? De banda machos para mí, mi hijito chulo Antonio Gutiérrez, el güerito, y mi hermano gemelo, el choncito. Por favor, pásenmelas, los quiero.

0: 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Vamos a una pausa, regresamos.
1: Esto es para arriba.
0: 55-51-668-929, la multilínea. 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
0: En México, las 9:24.
1: La temperatura
0: 24 grados.

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0: complacemos con las maduritas, las armas tú, nos pides un audio y aquí lo ponemos. Bueno.
1: ¿Nos pueden complacer con la canción de lluvia de Eddie Santiago? Gracias.
2: Te complacemos. Esta.

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1: Oigan, un saludito muy especial para Dianita, Javier, Lucifer y el compa Pupuno, el Raulito de Alcalde de la Sonora, con todo y bien enfiestados, escuchando Las Maduritas.

0: Recuerda, por llamada o grabando tu audio al 5551-668-929 en el WhatsApp de La Que Buena. Márcanos, grábate, queremos complacerte.
1: Hola, hola, hijos de la mañana, que tengan un buen día. No sé si me puedan complacer con una madurita, por favor.
2: ¡Ya, merito!
1: La de Sobre Mis Pies, de La Arrolladora, por favor. Cuídense mucho, bendiciones.
0: Con gusto, aquí están las maduritas.
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1: Las 10 con 8.
2: Hola.
3: Nena. Comadre.
2: ¿Cómo estás?
3: ¿Ya llegaste?
2: Ay.
3: Hola, mi amor. ¿Cómo estás? ¿Dónde andabas?
2: Estoy así como como si fueras un... Ay, no sé, una cosa rara.
3: No sé. ¿Quieres reiniciar el contacto?
2: Ahí estás. Ahí estás.
3: Gracias, princesa. Ya te escucho perfecto.
2: Aquí sigo, mi diva. Atenti, bambina.
3: Atenti.
2: Estoy en Roma.
3: Desde Roma, Italia.
2: Desde Roma.
3: Con la bandi, el recodi.
2: El recodo de Don Cruz. Lizárraga.
3: Lizárrigui.
2: Pues mira. Que quede muy claro que ninguna otra estación tienen a alguien que viaje por el mundo y que dé las noticias de primera mano, ¿verdad?
3: Y que la cobertura sea tan completa, la verdad.
2: Claro, claro, y que no andemos de chismería, de viejas chismosas que no tienen nada que hacer.
3: Ay,
2: pero
3: sí,
2: bueno,
3: qué vergüenza.
2: Nosotros sí, mi diva. Nosotras sí estamos acá. Oye, fíjate que hace rato, platicamos de todo lo que va a suceder aquí en Europa con nuestros artistas del regional mexicano. Pero también trasladándonos de ahora sí que a América, pues resulta que se dieron, ya habíamos hablado de estas nominaciones a premios Billboard, en donde no hay, señoras y señores, no hay nada de regional mexicano tradicional, nada, absolutamente nada. Pero ayer que se dan los Grammys, las nominaciones a los Grammys, pues estamos peor.
3: No digas.
2: ¿Por qué? Sí, resulta que la categoría de banda, mi diva, solamente tiene a 3 concursantes, no 5.
3: Ay, no,
2: como debería de ser.
3: Eso.
2: Ay, sí, cállate.
3: Pero también dile a la gente de quién es la culpa, porque bueno.
2: No, eso va, es que a eso vamos, ¿no? Lo de siempre. A ver, está Luis Ángel el Flaco, está en esta categoría de banda, está banda Los Recoditos. Y está, ay, ya se me fue quién más está, quién es el tercero que está en la categoría, te digo. Pero bueno, la cuestión, mi diva, es que hay 3 y no 5, porque según la academia, porque no hubo suficientes inscripciones. ¿Qué estás haciendo? ¿Estás con un papel o qué te pasa?
3: No, diva, ¿qué estás diciendo?
2: ¿Qué haces? Yo nada, yo estoy aquí muy, muy sentadita.
3: ¿Quién mueve papel entonces si no eres tú?
2: No, serás tú.
3: Qué
2: yo
3: vergüenza, no
2: será
3: el viento.
2: En la cabina. El viento. ¿Qué es eso?
3: Qué vergüenza.
2: Es el aire. Bueno, la cuestión es que, la cuestión es que ahí te va. Es Luis Ángel el Flaco, es banda de Los Recoditos y Edel Muñoz. Edel Muñoz, que a mí me da mucho gusto.
3: A ver, pa pronto.
2: Que esté nominado. 3 en lugar de 5, porque no se inscribieron suficientes.
3: Porque
2: bandas.
3: Se inscribieron esos 3, no hay más. Así, para acabar rápido, ¿no?
2: Casi.
3: Es que, a ver, mira, si ocupamos 5 y nada más hay 3, y dicen que nada más hay 3 porque no hubo suficiente inscripción, pues quiere decir que los 3 nominados son los únicos 3 que se inscribieron.
2: Y que además son miembros de la academia y que son votantes y que pagan su cuota anual. ¿Estamos de acuerdo?
3: Y que no debemos olvidar que estos premios, siempre lo hemos dicho aquí, estos premios no son por merecimiento, sí. No son porque una comitiva decide quién, no son porque
2: ni porque vota la
3: el
2: gente,
3: público
2: ojo.
3: Vota. No, aquí atención. No. Uno como artista, si quiere o ambiciona ganar uno inscribe su proyecto. Uno se autopostula.
2: Es
3: y entonces
2: parte, claro.
3: Ya el comité que decide quién es la academia, uh-huh, ya pone a la terna, que normalmente no es una terna, porque
2: claro,
3: se vuelve de 5, lo que comúnmente se ocupa, y bueno, ya de ahí se decide un ganador, pero no es por votación, no es por merecimiento, no es por logro, es por inscripción, y se inscribe cada grupo.
2: Y obviamente este comité, es que esa es otra cosa muy importante, este comité que está en toda Latinoamérica, revisa, ahora se pide, fíjate que ahora es más coherente, porque ahora se pide que votes en las categorías que realmente tú conoces el género, porque antes, bueno, pues imagínate que votaba alguien que hacía bossa nova, que votaba por algo de ranchero, o votaba algo de
3: no conocían el género.
2: No le sabes, ¿no? No le sabes.
3: Con respeto.
2: Entonces, ahora ya se pide que votes por las cosas que sí conoces. Está bien eso. Pero a lo que voy, no pretendamos tener más bandas cuando las bandas no se registran, o se registran, pero ni siquiera son parte de, o sea, no son miembros votantes. Para ser miembros votantes, claro que hay que pagar una anualidad, pues es un club, es como el club de banqueros, o como el club de lo que tú me digas y mandes, ¿estás de acuerdo?
3: Claro.
2: Es la mayoría, ¿no?
3: Al final de cuentas, aquí entonces, digamos que es donde tú estás decidiendo participar para ser tomado en cuenta. También entender ahora, que si no estás a mano con tus cuotas, tampoco participas.
2: Ah, es. Ahora hay otra cosa bien importante también. Ok, aquí las disqueras juegan un papel, el más importante de todos. Es un premio que hacen, que tiene mucho que ver las disqueras transnacionales, ¿ok? Entonces, si a ti te distribuye o perteneces a una disquera de estas, es evidentemente más fácil que tú tengas acceso a estar en alguna nominación.
3: Y si tú eres porque un músico eres independiente, muy probablemente ni siquiera puedas accesar, porque la cuota es cara, nena, ¿eh? También avisemos eso.
2: Exactamente, sí, claro.
3: No son tres entonces, pesos.
2: Son muchos factores los que intervienen en el Latin Grammy, en el Grammy en general. Entonces, esas cosas hay que tenerlas en cuenta. Por ejemplo, este año la bachata, y que ha causado mucho, pues sí, coraje, que la bachata ni siquiera figuró. Pero pues porque también no hay ahorita artistas que estén en la bachata pegados y que se inscriban y suscriban sus trabajos, etcétera. Entonces hay que tener mucho cuidado. Leí muchos comentarios en redes que ¿por qué no estaba Yuridia? A ver, señoras, señores, Yuridia no registró un disco porque todavía no saca el disco. Está apenas... Para el 2027 sale el disco. Apenas comenzó a sacar los sencillos. Entonces también la gente, entérense, por favor.
3: Sí, porque
2: si no hay disco que calificar.
3: Exacto, no hay nada con que participar. Sí. Y volvemos al mismo. No es el tema del público. No es si a ti te encanta. Y
2: nada que ver,
3: no quiero apoyar a... Yo sé que mucha, para eso hay otro tipo de premios en los que vota la gente.
2: Claro, está el premio Juventud.
3: Otros, sí.
2: Exacto.
3: Y también de repente le dudamos un poquito, ¿eh? No voy a echar mentiras.
2: No, exacto. Pero es menos porque ahí la gente vota. El premio Billboard es igual, es otro rollo.
3: También es por comité.
2: No, ahí te va. El premio Billboard es por cómo hayas estado en los charts de Estados Unidos, lo dijimos la vez pasada. Cómo haya sido tus streams, tus ventas, tu radio en Estados Unidos.
3: Que hoy en por día ya se toma en cuenta diferente. Todo lo digital, abusados.
2: Todo, absolutamente todo. Pero si tú estuviste haciendo promoción en radio y tuviste buenos streams, entonces, pues, puedes aspirar a estar en una categoría de los premios Billboard. Si tú no lo hiciste, entonces no puedes tampoco pretender, si nunca estuviste en los charts, estar nominada en premios Billboard. ¿Ok?
3: Se los dejamos de tarea para que se pongan pendientes y no se vuelvan locos pensando que su artista no fue tomado en cuenta.
2: Exactamente.
3: El artista propio por su equipo se tiene que registrar y pagar su cuota con remisa.
2: Así es. Adiós. Bueno,
3: adiós, Tere Aguilera
2: Oficial en Facebook, Tere Aguilera en Instagram, en TikTok, en YouTube y en las redes de Robando Gruperos. Sigo desde Roma, síganme en mis redes sociales. ¡Besos!
3: Bye, chicos, bye, chicas.
2: Adiós.
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3: Diva, en México son las 10:17.
2: En Roma, Italia, son las 6 de la tarde con 17 minutos.
3: Ay, Dios mío, es muy tarde. Vete a dormir ya porque estás muy chiquita para andar en la calle.

0: son
1: las 10:19, gallo.
2: 10:19.
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0: regresamos, no te despegues. Somos el Coco, el Gallo, el Mamut Padilla. Vamos y volvemos.
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0: Son las 10:24.
1: La temperatura
0: en México nos encontramos a 18 grados.

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famosa reflexión del Mamut Padilla. Hoy presentamos el síndrome de la avestruz. No sé si lo sabías, pero en la sabana africana, cuando los leones atacan en busca de alimento, una de las especies más

más vulnerables y más fáciles de cazar es la de las avestruces. Porque las avestruces hacen algo muy curioso. Cuando se dan cuenta que se acercan los leones, clavan su cabeza en agujeros que acaban ellos mismos con sus propios picos en la arena, pensando que los leones no podrán verlas, su inmenso cuerpo. Así es, las avestruces no son muy inteligentes y piensan que solo con esconder su cabeza de los leones ya no son visibles para ellos. Y después ocurre lo peor. Los leones las cazan y se alimentan con ellas. Ellas pensaban que estaban fuera de peligro, tratando de evadir el problema, negando la presencia de los leones, solo porque ellas no podían verlos cuando enterraban sus picos en la arena. Y así pasa también con algunos seres humanos, que viven en negación, que se comportan como las avestruces y piensan que no pensar en un problema te libera automáticamente de él. Viven todos los días en negación absoluta. No se quieren dar cuenta, fingen no saber y prefieren pagar las consecuencias que tomar medidas preventivas, por confort, por comodidad o simplemente por irresponsabilidad. No seas como las avestruces, ocúpate de tus problemas y nunca, nunca evadas las responsabilidades. Pase lo que pase. ¿Qué es eso?

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1: Son Cayufi, son las 10:43, Mamoncho.
2: 17 minutos para que sean las 11, mi coquín.

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1: Yo hago que nadie no aquí. Bueno.
2: Qué buena, la que buena, 92.9.
1: Vientos, bienvenida, ¿cómo te llamas?
2: Laura, de aquí de San Juan de Aragón.
1: Laura, hasta San Juan de Aragón se va a ir este billetón con una condición. Tienes que hacernos el flautín. Te toca, échale.
2: El flautín.
1: Ah, su máquina parece ese que vende camotes.
2: ¡Ay,
1: grosero! ¡Ganaste! Felicidades, hermosa, no nos cuelgues, te llevas una lana cortesía de la que buena y por supuesto de Le Pasto, ¿eh?
2: ¿Me puedes mandar una felicitación?
1: Sí, ¿para quién?
2: Para mí misma, porque es mi cumpleaños.
1: Mi amor, feliz cumpleaños, mira nada más, qué buena gracias. Suerte, hoy te llevas una lana cortesía de la que buena.
0: Pásala bonito, mi amor, festeja mucho. Y hay que te embarren al pastel, mi amor.
1: Pero cómprate un pastel grandote, chiqui.
0: O que te agarren de pastel a ti.
1: ¡Oh! ¡Qué lindo! ¿Cuál pastel? Hay de chocolate, hay de fresa, hay tres leches.
0: Pues no sé, pero que le den su pasteleada sabrosa, ¿no? Bueno, amor, felicidades, no nos cuelgues. Nosotros gracias. Te colgamos.
3: Llegó el momento de despedirnos. Es todo por hoy. Pero cumplimos la misión de dejarlos arriba. Muchas gracias. Y mañana nos escuchamos 6 de la mañana.
1: El marmoleo.
0: Oye, saluditos a Roxana Soler, la ardilla, la que siempre te hace
1: Buenos días, nosotros chavos, todos juntos. ¡Vamos a cantar!

0: nos vamos.
1: Ya nos vamos. Cuídense mucho, porque se viene a continuación Wendy Salgado, Mara Chipres.
2: Mara Chipres, Wendy Salgado.
0: My people.
3: Esto es para arriba.
0: Cita mañana, 6:00 a.m. Hay show que va para arriba.
2: Muchas gracias, mi coquín. Aquí el gallito, el cocodrilo y el babote esperan como siempre a las 6.
3: Ya, qué bueno.
1: Adiós. Y como ves, si hoy jueves hacemos jueves de pancita, Padilla. ¿Jalas?
2: 10:54. No, no, y mañana de aguayón.
0: No, no, ya
1: soplas.
0: No, no, no, es como se ponen las cosas.
3: La temperatura
1: 20 grados.

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11 de la mañana con 20 minutos, muy buenos días, ¿cómo están? Yo espero que se encuentren muy bien en este maravilloso jueves 17 de septiembre del año 2026. Una vez más te acompañamos y te saludamos gustosamente, ya sabes, con mucho cariño, con todo el placer, con toda la alegría, con la mayor felicidad, con toda la satisfacción de saber que nos escuchas, que nos acompañas y disfrutas con nosotros de los diferentes programas con la Qué buena consentida. Yo soy tu amiga y servidora, Lenny Pacheco Pérez, arrancando los 60 minutos del espacio de género, merengue y cumbias, para continuar bailando, seguir merequeteando, seguir disfrutando y pasándola bonito desde cualquier punto de esta ciudad ferrocarrilera, en las diferentes colonias, en los diferentes pueblos circunvecinos, hasta donde se alcance a escuchar nuestra frecuencia exacta y, por supuesto, para quienes lo hacen a través de www.encuentroradiotv.com en diferentes partes del mundo o de nuestra región. Les recuerdo nuestras líneas de contacto, el 972-1090846, para que nos escribas, para que nos envíes los mensajes de WhatsApp, los WhatsAppazos, y envíes tus saludos, tus felicitaciones o tus peticiones de canciones. De cualquier manera, puedes comunicarte con nosotros. Tenemos nuestra línea directa de cabina. Puedes marcar al 972-7220266 o a través de la página de Facebook. Estamos como Matías Cabina, en donde también nos puedes escribir tus mensajes de inbox. Solo búscanos como Matías Cabina. Mientras tanto, hacemos la pausa y enseguida regresamos con más música, más canciones de este espacio musical de género, merengue y cumbias.

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11 de la mañana con 31 minutos. Continuamos con más de la programación, más ritmo para bailar, gozar y disfrutar en este maravilloso jueves, casi un viernes chiquito, pues nos aproximamos a un fin de semanita más, deseando que todo sea exitoso, bendecido, productivo, que todo sea de lo mejor, que todo marche muy, muy bonito y que todo lo bonito se vuelva infinito. Amigos, gracias por acompañarnos, gracias por seguir en sintonía con nosotros, disfrutando de este bonito programa de género, merengue y cumbias. Bueno, tenemos ya la participación de nuestros fieles radioescuchas allá en conocida cadena farmacéutica. Dice, saludos amiga Leni, de parte de tu amigo Leo y mis compañeras de trabajo Doña Cruz, Núñez y Luis. Te escuchamos todos los días desde conocida cadena farmacéutica en la zona centro de Matías Romero. Dice, complacernos con sopa de caracol. Bueno, pues vamos a buscarla y por supuesto enseguidita complacemos, pero

0: Es momento de irnos a la pausa y enseguida regresamos con más música, más canciones, los éxitos, llevando las complacencias. 11 de la mañana con 32 minutos.
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4: Son las 11:38.

Bien, amigos, continuamos con más. Ya son las 11 de la mañana con 43 minutos. El tiempo va transcurriendo rapidísimo y nosotros te seguimos acompañando con más de este ambiente musical, llevando los éxitos, llevando las complacencias y, por supuesto, enviando los saludos a mi gente bonita que se sigue comunicando con nosotros. Tenemos por aquí los saludos para nuestros amiguitos desde la colonia Lázaro Cárdenas. Dicen: hola, Lenny, buenos días. ¿Me puedes poner la canción de Los Ángeles de Charlie, Atrapado en tus redes, de parte de los niños Carla Yaretzi, Naomi Valentina, Alan Antonio, Kenia Itzel, los pequeños Axel Gael y Leandro Isaí? Toda la bonita familia Villalobos nos sintonizan a todo volumen y todos los días desde la colonia Lázaro Cárdenas. Por supuesto, mis vecinitos, les envío fuertes abrazos desde cabina. Continuamos con esta canción, Los Ángeles de Charlie, Atrapado en tus redes. Ya las 11 con 44 minutos.

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Bien amigos, continuamos con la parte final de la emisión del espacio de género, merengue y cumbias. Pues es momento ya de despedir esta emisión, solamente 3 minutos en los que nos están separando ya de las 12 del mediodía. Y antes de finalizar la emisión del espacio de género, merengue y cumbias, bueno, enviamos un bonito saludo a la señora Jan Silva, que nos sintoniza también allí en conocida cadena farmacéutica en el centro de nuestra población. Por ahí también el amigo Leo, pues comunicando con nosotros a través del 972-1090846. Los saludos, los besos, los abrazos para todos los fieles radioescuchas. Y antes de finalizar, bueno, también llevando el pronóstico del tiempo de todo nuestro territorio oaxaqueño. Se esperan lluvias y tormentas fuertes durante la tarde y noche en Oaxaca. Las temperaturas máximas permanecerán sin cambios significativos y las mínimas se mantendrán de frescas a frías en zonas altas. Hoy, 17 de septiembre de 2026, la Coordinación Estatal de Protección Civil y Gestión de Riesgos informa que se prevén lluvias con tormentas fuertes durante la tarde y primeras horas de la noche, principalmente en la Sierra Sur, norte del Istmo y cuenca del Papaloapan. En el resto del estado se esperan lluvias ligeras a moderadas de forma aislada. Asimismo, se presentarán refrescamientos térmicos debido a la presencia de viento del norte. Estas condiciones serán favorecidas por la interacción de una masa de aire frío, circulación ciclónica y un canal de baja presión. De acuerdo con el pronóstico meteorológico emitido por la Comisión Nacional del Agua, las temperaturas máximas permanecerán sin cambios significativos, mientras que las mínimas se mantendrán en el rango de fresco a frío en zonas altas. En la zona costera prevalecerán condiciones de oleaje elevado, especialmente hacia el Golfo de Tehuantepec, por lo que se recomienda atender las indicaciones de las autoridades marítimas y de Protección Civil. Las temperaturas para este día son las siguientes: Valles Centrales, mínima de 13 y máxima de 29 grados. Istmo de Tehuantepec, mínima de 22 y máxima de 33 grados. Cuenca del Papaloapan, mínima de 20 y máxima de 31 grados. Costa, mínima de 23 y máxima máxima de 34 grados. Mixteca, mínima de 12 y máxima de 29 grados. Sierra de Flores Magón, mínima de 13 y máxima de 31 grados. Sierra de Juárez, mínima de 8 y máxima de 24 grados. Sierra Sur, mínima de 12 y máxima de 26 grados. De esta manera llegamos al final de tu programa de género, merengue y cumbias. Amigos, un minuto nos separa ya de las 12 del mediodía, así que deseamos que siga siendo excelente jueves, que tengan todos o tengamos todos excelente tarde de jueves. 11:59.

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Todo está aquí, con lo mejor de lo mejor, disfrutando de la hora tropical. 60 minutos de tu programa El Sabor del Mediodía.

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11: Son las 12:22.

minutos, llevas 12 con 26 minutos, la hora exacta, la hora correcta, 12 con 26 minutos. Te acompañamos con más de este ambiente de música tropical, llevándote todos los éxitos, llevándote la música solicitada, los temas que tú nos solicites, por supuesto, con mucho cariño, te las complacemos, te las llevamos allá en tu negocio, en tu trabajo, en tu oficina, en tu taller, en tu automóvil, en casita o desde donde suene fuerte el 90.5. Lo único que tienes que hacer es comunicarte con nosotros al 972-1090846, enviando tus mensajes de WhatsApp, mensajes de texto normal al 972-1090846. Otra vez de los llamados telefónicos al 972-7220266. Acabamos de escuchar a escala 440 con cumbia Matías Romero. Y por supuesto, enviando los saludos para nuestra amiga, la señora Rosalba Alvarado Ambrosio, al señor Francisco Toledo de la Cruz, la familia Toledo Alvarado, la familia Toledo Mendoza, la familia Toledo Toledo, y por supuesto también saludamos a la familia Méndez Alvarado, la señora Silvia, el señor Matías Méndez. Saluditos, fuertes abrazos desde cabina. También saludamos al amigo Ricardo y toda la bonita familia Hernández Lázaro allá en la colonia Barrio Juárez Sur. Saludamos también a nuestro amiguito Ángel Alfredo. Saludos para la señora Juanita. Saludos para todo nuestro amable público que nos sintoniza a todo volumen a esta hora de la tarde. Allá desde la colonia Las Flores, saludamos a nuestra amiga la señora Gloria, la señora Rosita, el señor Rito, por ahí también nuestro amigo Ezequiel, toda la bonita familia Zárate y todos los vecinos desde la colonia Las Flores. Gracias por acompañarnos, por disfrutar de la hora tropical con el sabor del mediodía. Mi amiga Azul desde la colonia Centro, los saludos para mi amiga Estrellita, para mi amiga Leti Díaz, para la profesora Mati, para la señora Cecilia Peña Velázquez, el señor Francisco Márquez, para todo mi amable público que, aunque no se reporten con nosotros, sabemos que siempre están a la escucha. Gracias, dice por aquí otro mensajito. Buenas tardes, si nos complaces con una canción del supergrupo Juárez, La Mujercita, te escuchamos a diario en Coajinicuil. Gracias. Bueno, pues la buscamos, la encontramos y complacemos a nuestra gente hermosa ya desde Coajinicuil a todo volumen, quiero suponer. Fuertes abrazos y muchos besos desde cabina. Avanzamos con más, ya son las 12 con 28 minutos.

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Bien, amigas, amigos, ya son las 12 con 48 minutos, nada más y nada menos que 12 minutos son los que nos están separando de las 13 horas, una de la tarde. Continuamos contigo, llevándote más de este ambiente de música tropical para seguir bailando, seguir disfrutando, seguir pasándola bonito, pese a cualquier adversidad. Bueno, pues deseamos que todo marche positivo, que todo marche bonito, que todo sea excelente, exitoso, productivo, bastante bendecido para ti, amiga, amigo fiel radio escucha, que nos sintonizas allá en tu negocio, en tu trabajo, en tu oficina, en tu taller, en tu automóvil, en casita, desde donde suene fuerte el 90.5. Mis mejores deseos para ti, que como siempre nos brindas el espacio de poderte llevar nuestros programas con la qué buena consentida. Pues avanzamos con la pausa, es momento de ir a la última pausa de los promocionales y enseguida regresamos con la parte final de tu programa El Sabor del Mediodía, exactamente ya a las 12 con 49 minutos.

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amigos, continuamos con la parte final de este espacio de música tropical. Pues no resta más que agradecer la bonita compañía, la amable sintonía, el espacio que nos brindan, al escucharnos, al participar con nosotros, al comunicarse, a enviar sus mensajes de texto normal, sus whatsappazos y también a través de los llamados telefónicos. De verdad que se agradece de todo corazón la participación de cada uno de ustedes, mis fieles radioescuchas. Y enviamos los saludos por ahí para el amigo Francisco Simor Martínez, quien se ha comunicado con nosotros. Bueno, pues se agradece su participación, al igual que para nuestros amigos que nos sintonizan a través de www.encuentroradiotv.com, a través de la señal del internet. Gracias, enviamos fuertes abrazos y muchos besos desde cabina. Pues nos vamos con esta canción, con este tema solicitado con Sensación Caribú, el tema titulado ¿Y qué de mí? Amigos, deseamos excelente tarde de jueves, que sea exitoso, bonito y bastante bendecido. Son las 12:56. A continuación, bueno, pues la información, el noticiero Encuentro Local a cargo de mi compañero, el licenciado Romualdo Santiago Santiago, y bueno, más adelante a los micrófonos, mi compañero Víctor Manuel Medina Gallegos, con el espacio de deportes y bueno, también con sus diferentes programas musicales. Así que no le cambien, quédense aquí con el 90.5. Ya son las 12:57. Sensación Caribú, ¿y qué de mí?

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¡La qué buena! Revolución musical, una disculpa a todo el auditorio, hoy no hay noticias. Por causas de fuerza mayor no se transmite hoy el noticiero, así que ofrecemos una disculpa a nuestro auditorio que está esperando por información en el encuentro local de noticias, pero pues el director y conductor de noticiero, hermano Santiago, atiende pues asuntos con la empresa de carácter administrativo, así que bueno, pues en estos momentos no se transmite el noticiero. Tenemos algunos comentarios, claro, aquí a través del espacio musical que estamos llevando en la hora del encuentro local de noticias. Yo soy Víctor Manuel Medina Gallegos y como siempre me da gusto acompañarte, como todos los días a esta hora. De 1 a 3 estamos para llevarte lo mejor de la programación de La Qué Buena, y a esta hora pues estamos en las noticias, así que bueno, pues repetimos, por causas de fuerza mayor estamos llevando programación musical y nueva esta tarde información con Roberto Santiago. ¡Buena! Programación musical, grupera, temas actuales y retos también, claro que sí.

0: Exactamente, una de la tarde con 18 minutos. Saludos allá para nuestro amigo Panchito Villalobos, Pancho Villalobos, que lo escucha vía internet allá por los rumbos de Tuxtepec, Oaxaca. Por allá escucha Panchito Villalobos. Saludos, con él, Panchito. Gracias por escucharla, qué buena vía internet. Y a todos los que se conectan, a todos los amigos que se conectan a la red a través de la página de Encuentro Radio y TV. Ahí se encuentran todas las emisoras del grupo Encuentro Radio, de la gran cadena Coro. Le das clic y ahí nos escuchas, ahí nos escuchas. Ahí se encuentra la que buena, 90.5, Matías Romero. Teléfonos en cabina, 972-72-20266. Teléfono directo, 972-190846, el WhatsApp de cabina. En redes sociales, en el Facebook, nos encuentras como Matías Cabina, para que nos envíes vía inbox un mensaje. Así que de esta forma interactuamos con nuestro auditorio. Repetimos, hoy por causas de fuerza mayor no habrá noticiario, el encuentro local de noticias. Hasta las 3 tendremos el encuentro estatal de noticias, que cubre justamente y que se encadenan todas las emisoras del grupo Encuentro Radio. Así que el noticiario local hoy por causas de fuerza mayor no se transmite. Así que estamos con música, música para ti, gracias por escucharnos. Y bueno, vamos a algo más y después entramos al corte comercial. La 1 de la tarde con 19 minutos, una tarde nublada en Mateo Sumero. Así se anunciaba este juevesito, es que para muchos parece lunes. La verdad que sí, como que nos confundimos un poquito porque ayer fue un día feriado, no laborable, fue 16 de septiembre, el día de nuestra independencia. Y bueno, pues y sentimos como que estamos en lunes, pero es jueves y se maneja el clima como la mayor parte del día, lluvia débil con cielo parcialmente nuboso. Y además en estos momentos tenemos un clima de 30 grados, 28, 29 grados, pero en 60 minutos es de 30. Pero fíjense, a pesar de que está nublada la tarde, ahí el rico fresquecito de 22 kilómetros por hora del norte, se siente el bochornito un poquito, ¿eh? Así que, pues saludos cordiales para todos los auditorios que escuchan La Qué Buena.
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0: Saludos para Don Carlitos Carrasquedo, nuestro amigo Don Carlitos Carrasquedo, otro gran campeón de boxeo, aquí de Mateo Sumano, Don Carlitos Carrasquedo, gran deportista en toda una época dentro del box. Y bueno, pues para él y para toda su familia, el Mago de las Higueras, gran amigo de La Qué Buena, y con toda la familia escuchando la programación de La Qué Buena en estos momentos, gracias por la preguntada de las noticias. Ya habíamos dado a conocer que por causas de fuerza mayor, hoy hemos llevado a cabo el noticiero con Pablo Santiago, atendiendo asuntos propios de la empresa. Entonces, obviamente, que no se llevó a cabo el noticiario por causas de fuerza mayor. Vimos el auditorio, así que ofreciendo disculpas a quienes esperaban las noticias el día de hoy. Son la 1:00 p.m. ya, 1:29. Se nubla. Ayer por la tarde cayó un fuerte, tarde, noche ya, ¿no? Vaya que cayó un fuerte aguacero aquí, pero hace falta la lluvia. Y bueno, pues vamos a seguir disfrutando de nuestra programación musical a través de este espacio que es el de las noticias. Y por aquí recibiendo también algunos whatsappazos, nuestro amigo Leo López Arias. Saludos para Leo, que nos escucha en esta tarde. No sabemos si ayer en casita o en su centro de trabajo. Saludos, mi estimado Leo, gracias por escuchar la programación de la Qué Buena. Gracias por estar en sintonía con nosotros. Una tarde nublada de jueves 17 de septiembre. Por poco decimos lunes, ¿verdad? ¡Parece lunes!

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1: Exactamente la 1 de la tarde con 41 minutos. Estamos en el corte comercial. Gracias por escucharnos.
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0: Nosotros vemos el clima, 30, sensación térmica, son la 1 de la tarde, o es la 1 de la tarde, mejor dicho, con 48 minutos, 1:48.

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1: Un minuto para que nos den las 5 de la tarde, un minuto antes de las 2. Buenas tardes, feliz jueves.

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3: Pues ¿cómo están, amigos del auditorio? Gracias por estar con nosotros. Recuerda que tenemos números telefónicos 972-72-02-66, teléfono directo 972-109-0846, es el teléfono de WhatsApp. Ya tenemos auditorio que ya nos escucha en esta tarde, que está en sintonía con nosotros. Gracias, a través de 90.5 de FM te llevamos lo mejor de nuestra programación musical, tratando de ser una amena y agradable compañía y sonando claro para ti a través de la cubana, porque aquí suena solamente buena música. A nuestro amigo Leo, que nos escribió vía WhatsApp, nos hablamos hace un momento en el espacio anterior, pero con mucho gusto un saludo para él y para todos sus compañeros de trabajo allá en conocida farmacia de cadena pues nacional, ¿verdad? Bueno, pues saludos cordiales, Leo, para la señora Cruz, para Núñez y para Luis, compañeros de trabajo de nuestro amigo Leo, gran amigo de muchos años aquí de la que buena 90.5. Saludos, Leo, y éxito en tu turno, en tus actividades, y para todos tus compañeros también, todo el éxito del mundo. Y a toda la gente, pues mucha gente que regresó a laborar hoy, ¿no? Porque pues ayer fue día feriado, la noche mexicana, ayer el día de la independencia, lo que son las fiestas patrias que estamos viviendo en este mes de septiembre, que es un mes muy nuestro, muy mexicano, y que todavía seguimos viviendo. Ya pasó el grito, la noche mexicana, y ya se llevó a cabo el desfile militar ayer, que es justamente con el cual conmemoramos nuestra independencia, pero viene también todavía, y claro, ya no es día feriado, pero muy importante recalcar esta fecha, que es la de el 27 de septiembre. También en el mes de septiembre está enmarcado el día de la consumación de la independencia, cuando el ejército trigarante, encabezado por Agustín Iturbide, entran a la Ciudad de México en el año de 1821, pues ya justamente consumando de esta manera la guerra de independencia. Así que el 27 de septiembre celebramos la consumación de nuestra independencia. El 15, el inicio, y 11 años después culmina pues con la victoria obviamente de nuestro país, de México, para convertirse en una nación libre y soberana. Septiembre pues es un mes de mucha historia para México. También el 13, los niños héroes, el Chapultepec, que lo recordamos, la gesta heroica, y bueno, tantas fechas importantes que trae el mes de septiembre, enmarcado justamente en este que es, por eso lo consideramos el mes patrio, el mes muy nuestro. En otros países se festeja la consumación justamente de la independencia. Aquí en México celebramos el inicio, pero también el 27 es un día especial para recordarlo, porque es el día en que entra el ejército trigarante, repetimos, encabezado por Agustín Iturbide, para consumar nuestra guerra de independencia y la victoria justamente de México contra el yugo español. Así que, pues, mes de fiesta patriótica para todos. El mes de septiembre no ha terminado esto, ¿eh? Seguimos todavía con el mes de la patria. Digo, no confundirlo con el maratón Guadalupe Reyes, todavía no empieza, pero dicen que desde septiembre arranca esto. Pues saludos cordiales, mis amigos, vámonos con la música bonita y sabrosa para quienes nos acompañan, nos escuchan en esta tarde ahí en casita, en la chamba, en la oficina, en el taller, en el negocio, en el automóvil, en el transporte del servicio público. Pues saludos para toda la gente muy gentil que va en sintonía con la que buena, Matías Romero. Iniciamos con algo sabroso, tropical, y es un grupo aquí del mismo de Tehuantepec, Adolescentes Banda, saludos, son las 2 de la tarde con 8 minutos. Esto ya es La Hora Consentida.

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de la tarde con 21 minutos. Bueno, pues como decían nuestros abuelitos, se preparó el tiempo. De pronto vamos a decirle, parece que va a llover, el cielo se está nublando, pero no, se nubló y se vino con mucho aire, una fuerte lluvia, porque aquí en, pues en la ventana, en nuestra cabina de radio, se veían los golpetazos de la lluvia. Bueno, pues está lloviendo y algo fuerte, y entró con fuerte, fuerte viento del norte, esta lluvia de esta tarde aquí en Metrosomero. Bueno, estaba pronosticado el día así, tenemos por acá checando el clima, y se maneja que hoy jueves 17 de septiembre, la mayor parte del día habría lluvia débil, y cielo nuboso, pero bueno, ya cayó la lluvia, estaba anunciada para las 2 de la tarde en un 80%, estamos a las, son las 2 de la tarde con 22 minutos, y bueno, ya está lloviendo aquí en Metrosomero, con un clima de 30 grados en sensación térmica, 28 grados el clima, norte, vientos del norte de 22 a 57 kilómetros por hora, así que, pues nos llega la lluvia, digo, no sabemos si va a ser, como se dice en un momento, una pasadita, pero fuerte, un porrazo de agua, como se dice, y luego pasa, pero bueno, vamos a ver qué ocurre. Así está lloviendo, porque desde lo que fue también el miércoles, ¿no? O mejor el martes 15 también se llovió así, más o menos como esta hora, y bueno, pues estamos en temporada de lluvias, y septiembre está trayendo pues algo de agua que tanta falta hace, porque no ha sido tan fuerte, no han caído lluvias o aguaceros como debe ser, pero la cuestión pues de que haya mucho la lluvia en todos los aspectos, ¿no? Para, y sobre todo para la cuestión del campo, y dicen que esto es provocado por el fenómeno de El Niño, pero que también pues puede traer cambios de pronto bruscos, y que a lo mejor en otra temporada, hoy entrando por ejemplo al otoño, puede haber lluvias fuertes de las que no hubo en la temporada alta, como se maneja. Pero todo esto no termina hasta finales de octubre o noviembre, es cuando termina la temporada alta de fenómenos meteorológicos, lluvias, huracanes, tormentas tropicales, en fin, fenómenos que son de esta época. Pues seguimos con música, gracias por acompañarnos, son las 2 de la tarde con 24 minutos, 2:24 es la hora consentida.

Gracias por acompañarnos. Teléfonos 190846 es el teléfono de WhatsApp. ¿Qué le pasó a la máquina ayer a Cruz Azul? Caray. Bueno, pues la crítica está muy fuerte, ¿verdad? Y hay muchas cosas que hay que analizar desde la cuestión de pues cómo llegó Cruz Azul a, y digo, no es justificar para a un equipo mexicano, y que finalmente también pues no sabemos por qué la Liga MX sigue pues aceptando ese tipo de torneos. Se habla de que es por quedar bien con los vecinos, ¿verdad? Pero vaya que no le fue bien a Cruz Azul ayer ante el equipo de Messi. Cayó 2-0 en la final de la famosa Champions Cup, que enfrenta al campeón de la Liga MLS y al campeón de la Liga MX. El partido se disputó en Miami, en un clima bastante caluroso y una humedad muy alta, y que termina con pues, también con un tremendo aguacero. Los cementerios dicen que solo fueron a presentarse. Digo, hay muchos de la prensa mexicana, la están criticando fuerte, los especialistas, los comentaristas, narradores, a Cruz Azul por el accionar del equipo, porque bueno, finalmente Cruz Azul se achicó ante Miami y se vio como un equipo chico y no como un equipo grande, como equipo campeón del fútbol mexicano, sino que también pues, jugadores importantes fallaron en su momento, como Paradela, que falló pases que siempre pues da correctamente, pases de 3 metros, Dita que le gana un balón por arriba a Messi, cuando Messi es mucho más bajito, y bueno, pues es para el primer gol, y el segundo gol, pues entraron también, se dice que los jugadores completamente solos del Inter, Casemiro clavó el definitivo, así que la crítica, mucha gente dice que es un trofeo ridículo e innecesario, pero hay que quedar bien con los vecinos del norte. Y bueno, esto es pues un partido únicamente para definir quién es el mejor del área, si el campeón de la Liga MS, de la Liga MX, o el campeón de la MLS. Se enfrentó el campeón de la MLS con el campeón de la Liga MX, pues es un contra Miami, que es el equipo de Messi. Y bueno, también se maneja mucho aquello, ¿no? De que pues siempre la mesa puesta para Messi, ¿no? Por ejemplo, el que se habla fuerte y siempre habla fuerte, el Tuca Ferretti, ¿no? Leímos un comentario, que donde pues no se guardó nada y cuestionó duramente la Copa y sus condiciones desfavorables para los equipos mexicanos. Siempre será, dice, que Cruz Azul perdió, dijo Tuca Ferretti, no pasa nada. Esta Copa está diseñada para que la ganen los de la MLS, dice el Tuca, ¿eh? Ahí dice, a ver, ¿por qué no juegan en México también? Muy acertado el comentario, ¿no? ¿Por qué nada más ahí en el campo de Estados Unidos o en las canchas de Estados Unidos? Pero el negocio, obviamente, ¿no? Por los dólares, por todo esto, siempre será el beneficio de la MLS, y más si está Messi, dice. No sé por qué la federación permite esos torneos que no tienen validez, dice el Tuca. El Tuca habló fuerte y dejó

en claro que para el Cruz Azul no perdió solamente un partido, sino que enfrentó un torneo con condiciones que favorecieron en todo momento al equipo de Lionel Messi. Ese es el comentario del Tuca Ferretti. También estaba viendo también un video donde un comentario muy acertado también de un gran comentarista mexicano, crítico, como Javier Alarcón, que dijo que hoy vio, o dice, hoy vimos a un Cruz Azul que se achicó. Hoy fue un equipo chico. Salieron a pedirle la camiseta a Messi. No sabemos a quién de los jugadores se le quedó, pero fue contundente Javier Alarcón también en sus comentarios. Estamos comentando a ustedes lo que está hablando pues en la prensa, lo que se ha dicho. Pues también hay que decir lo que se habla que le hicieron a Cruz Azul. Aparte de perder la cancha, bien, obviamente, de no mostrar buen fútbol y de verse achicado el equipo y no verse como un equipo grande, pasaron muchas cosas en Cruz Azul allá, para llegar a este partido. La logística fue mal planificada, un avión sin funcionamiento y un día varados ahí en el aeropuerto, sin descanso de ver este partido. Digo, yo no lo voy a justificar, pero también hay que hablar claro y pues no somos a lo mejor seguidores de Cruz Azul, pero también y no justificamos el mal accionar del equipo en la cancha, pero sí cuentan ese tipo de cosas que un jugador, al jugador les afecta, ¿no? No descansaron, no tuvieron el reconocimiento oficial al campo de juego, ya no les dio tiempo ir a reconocer la cancha, tuvieron que entrenar en el hotel sin venta preferencial para sus aficionados. O sea, se le dio preferencia a que el estadio fuera color rosa, ¿no? Únicamente de Miami. Y bueno, pues así es justamente como vivió Cruz Azul. Y esto justamente es de alguna manera, pues que la afición pide a gritos, que pues que de alguna manera, y la prensa también, pues que la Liga MX, pues bueno, que siga aceptando este tipo de partidos y torneos que no llevan a nada. Y que bueno, en este caso, pues Cruz Azul se vio mal en la cancha, quizá no tanto por a lo mejor tiene que ver mucho la logística y todo eso que ha pasado, pero pues también se vio mal. Pero finalmente, pues que se pareja la cosa, que se juegue en México, no nada más en Estados Unidos, este tipo de partidos. Fue esta famosa Copa de la Champions Cup, la Copa de Campeones, bueno, para definir quién es el mejor del área. Y bueno, pues el equipo de Messi se llevó este partido. Así que pasaron muchas cosas. Así que por el momento se habla mucho, hay críticos que están diciendo que Cruz Azul fue una vergüenza por el accionar del equipo. Y bueno, pues sí, la verdad, Cruz Azul no se vio nada bien en la cancha. Y pues ahorita la MLS sigue teniendo hegemonía y poderío sobre lo que es la Liga MX. Así que pues 2-0 fue el marcador final de este partido, 2-0 del equipo de Miami contra el equipo de Cruz Azul. Leo Messi anotó el primero y Casemiro el segundo, con gol de asistencia también de Messi, que le dio al Inter su primer campeonato COP tras volar del campo al monarca de la Liga MX. Lamentable pues, como se vio Cruz Azul. Y pues Messi, a sus 39 años, sigue mostrando su nivel y calidad del mejor jugador del mundo. Eso hay reconocerle a Messi, aparte, muy aparte de su, desafortunadamente, carácter y arrogancia, ¿no? Que muestra a veces en la cancha con los contrarios. Por ahí se encaró con Wiki, en fin, su actitud a lo mejor es la que molesta mucho a la afición, sobre todo en México, pero reconocer que Messi es un grande y un hombre con talento y todo, mucha calidad, a pesar de su edad, pues sigue siendo el grande del fútbol y por qué, mostrando que porque es considerado el mejor jugador del planeta de los últimos tiempos. Vamos a ir al corte comercial porque nos ganó un corte y regresamos. Son las 2 de la tarde con 36 minutos. Bueno, esto es el comentario deportivo, que no lo vimos con el Romero Santiago, porque no era un noticiario y no podemos comentar con él, pero mañana seguramente también Romero nos dará un comentario con respecto a esto que pues estamos viendo. Y también decir y a la afición al mismo que pues todo el mundo sabe que los Toros de Tijuana ya no pudo Mecas llegar a las últimas consecuencias. La serie final, la serie del Rey, por segunda ocasión en su historia, se la lleva el equipo, por segunda ocasión en su historia.

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O sea, todo su auditorio que nos sigue sintonizando, gracias a quienes están disfrutando la programación allá en casita, donde quiera que nos escuche, sonando la mejor música en la que buena, en la hora consentida. 2 de la tarde con 42 minutos, WhatsApp.

aquí. Vamos a checar rápidamente. Dice, hola, saludos a Víctor Manuel Medina, una canción con los Escandalosos. Ah, ok, algo de Escándalo Show. Los amigos Ivor, que no sabemos si está en Matías Romero o nos escucha en Veracruz, él vive en el puerto, lo digo en el puerto, y nos escucha por internet. Saludos, amigos Ivor, gracias por la sintonía. Los amigos Carlitos, que por ahí en algún punto de la ciudad nos escucha a bordo de su unidad repartidora de agua, ¿verdad? Y dice, para los saludos, buenas tardes, don Víctor, saluditos, y para todos los de la purificadora, como lo con mucho gusto, pues allá todos los chavos que están celebrando allá la purificadora, es agua verde, ¿verdad? Que por aquí justamente son quienes pues suelten aquí a la radio. Gracias, saludos cordiales a los amigos de la purificadora. Qué bueno que estén en sintonía con la, qué buena que sea acompañar de la señal 90.5. Tratamos de hacer una amena y agradable compañía para todo nuestro auditorio, llevándoles lo mejor de nuestra programación. Son las 2:43, suena así este tema con los yucatecos Parchís y su grupo del mar, dedicado justamente a la mujer Ismeña. Esta canción bonita se llama Ismeña, ritmo sabroso. 2:44.

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0: Nos estuvimos con el porro bonito, Parchís, gracias. Bueno, jueves de septiembre, pues en la mañana, soy Víctor Manuel de Gallegos. Buen provechito, si estás en la comida. Excelente tarde de este jueves. Seguimos disfrutando de la programación de la Cadena. Te quedas enseguida con las noticias. Y también aquí nos estuvimos en cabina mi compañera Lenny Pacheco Pérez en los controles y más tarde al micrófono. Es todo por hoy. En la hora consentida, soy Víctor Manuel Medina Gallegos. Hasta la próxima. ¡Feliz jueves!

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4: Pues lo que representa el producto del campo, que va a ser mucho menor este 2026, el clamor por un poco de agua es lo que priva en la mayor parte del estado y el país, ¿eh? Sabe usted que el fenómeno del Niño nos está pegando durísimo y de pronto tenemos lluvia, le digo, en el centro de la ciudad de Oaxaca, después de varios días de calor, pues bienvenida, ¿no? Pero se necesita más, y donde más se necesita, insisto, es en el campo, ojalá que sí, en la captación de las presas y todo lo que necesita la tierra para poder también generar la recarga, poder recuperar el gasto de los mantos freáticos, donde diariamente se requiere del vital líquido para las actividades en el hogar. Hay municipios que ya están enfrentando la falta de, ante la sequía, prevalece en este 2026, ya a estas alturas de septiembre, segunda quincena ya de septiembre, segunda mitad ya de este mes, de este noveno mes. Pero bueno, vamos a informarles de muchos otros temas esta tarde. Gracias porque puedan comunicarse al 951-308-1361. Aquí me quedo muy atento a sus comentarios, opiniones, algún otro dato que nos quieran compartir, por lo menos un saludo, díganos en dónde nos escuchan, aprovechando nuestra cobertura, que también nos permite ser escuchados allá en Matías Romero Avendaño, frecuencia 90.5 de FM, la zona norte del Istmo de Tehuantepec, para Juchitán de Zaragoza, la heroica Juchitán de Zaragoza, 91.7 de FM, para Pinotepa Nacional, 98.1 de FM, y en Salina Cruz, 97.1 de FM. Gracias, 3.5. Vamos de inmediato a estos datos. La situación financiera y operativa de Pemex vuelve a estar en el centro de la discusión nacional. De acuerdo con una investigación de Reuters, publicada este jueves, durante el segundo trimestre de 2026, la producción de gasolina de Pemex cayó 13% respecto al trimestre anterior, mientras que la producción de diésel disminuyó 11%. Al mismo tiempo, las importaciones aumentaron de manera considerable. Las compras de gasolina en el exterior crecieron 45% y las de diésel 134% en ese periodo. El reporte también señala que ninguna de las refinerías estaría operando a su capacidad de diseño. La refinería de Minatitlán, por ejemplo, utilizó en julio alrededor de 39% de su capacidad de conversión de productos de mayor valor, frente a un diseño cercano al 75%. Se reporta además que durante una reunión celebrada en julio de este año, la presidenta Claudia Sheinbaum cuestionó a funcionarios del sector energético por la caída de la producción y por los accidentes registrados en instalaciones de Pemex. En otro tema, el Senado autorizó el ingreso a México de 139 militares estadounidenses para participar en actividades de adiestramiento con integrantes de las Fuerzas Armadas Mexicanas. El ejercicio tendrá lugar del 20 al 30 de septiembre en el Centro Nacional de Adiestramiento ubicado en Santa Gertrudis, Chihuahua. El contingente pertenece a la 101 División Aerotransportada del Ejército de Estados Unidos y tiene autorización para ingresar con armamento y equipo necesario para las actividades previas. Es la cuarta autorización durante este año para el ingreso de personal militar estadounidense con fines de entrenamiento, aunque en esta ocasión se trata del contingente más numeroso. El tema ocurre en un contexto de cooperación bilateral en materia de seguridad, pero también de mucha tensión entre México y Estados Unidos por asuntos relacionados con seguridad, migración y soberanía. El Senado aprobó la solicitud por unanimidad con 75 votos a favor, de acuerdo con los reportes publicados sobre esta autorización. Bueno, en aras de el entrenamiento, en aras de el adiestramiento, se supone, son 139 militares estadounidenses con armamento y equipo necesario. Podríamos, como ha sucedido en los casos anteriores, ver algún operativo importante durante los próximos días para ir por objetivos prioritarios, como les llaman, en materia de combate al crimen organizado. Y esto tendría, en un momento dado, si no la incursión total, la asesoría, el acompañamiento, la cooperación de estos soldados de la fuerza militar estadounidense. Bueno, vamos a estar atentos a esto, porque, digo, diplomáticamente, políticamente, discrecionalmente, el tema, el argumento es el adiestramiento. Veremos durante los próximos días, le digo, cuáles serían las acciones en materia. 3:09, las 3:09. La ENVIPE, hay una encuesta que muestra cuáles son los problemas que más preocupan actualmente a la población adulta en México. Y el INEGI reporta lo siguiente: la inseguridad ocupa el primer lugar con el 60.7% de las personas de 18 años y más, que la identifica como una de sus principales preocupaciones. Le siguen los problemas relacionados con salud con el 36.7% y el aumento de los precios con 33.8%. También aparece el desempleo con 27.5%. La escasez de agua, que ya es una realidad en gran parte del país, con 25.4%. La corrupción genera 23% en materia de, pues, pensarle cómo acabar con la corrupción, observar todos los ámbitos en que la corrupción impera. Y el narcotráfico, 19.5%. Estas son las respuestas, de alguna manera, que la población, que la ciudadanía, otorga a esta encuesta. Los datos son relevantes porque muestran que la preocupación ciudadana no se concentra únicamente en la seguridad. Ahí tiene usted el costo de la vida, los servicios, el empleo, que forman parte de los principales problemas identificados por la población. En comparación con 2025, el INEGI reportó cambios en algunos de estos indicadores, entre ellos un aumento en la preocupación por el desempleo y los desastres naturales. Si en este momento hiciéramos un ejercicio de evaluación precisamente estos parámetros, amigos del auditorio, ¿a usted qué es lo que más le preocupa? Pues hay múltiples temas, ¿verdad?, que hay que resolver, como le decía al principio de esta emisión, precisamente todos los días. Pero, por supuesto, de entrada necesitaríamos salir a las calles con mayor tranquilidad, con mayores garantías en el tema de la seguridad. De entrada, si algo ocurre con nuestra salud, nos gustaría tener excelentes servicios de salud en todos los hospitales o centros de salud de lugar donde estemos radicados, ¿no?, en nuestro municipio, en nuestra ciudad, o lo más cercano posible, con alto nivel de atención, de calidad, en todos los sentidos. Y después, que el ingreso diario, tal vez, ingreso diario, semanal, quincenal, pues alcance cada vez para más. El precio de los productos que no necesariamente son de uso, no sé, no prioritario, no, estamos hablando de lo más básico, lo más necesario, lo más indispensable en la cocina, en el sustento de muchas otras necesidades, ¿no? Que alcance el ingreso que ahora mismo se está obteniendo, entre pues muchos otros temas. Pues ahí están los datos que, por supuesto, resultan sumamente interesantes por parte del INEGI, y esto tendría que tener, o sea, debería tener de inmediato la atención de todas las autoridades para poder ir subsanando, para poder ir corrigiendo, para poder fortalecer todos los mecanismos que pudieran disminuir ese nivel de preocupación, ese nivel de atención de la población. Son las 3:13 p.m. Haremos un corte y volveremos de inmediato con la información a esta hora y aquí en el estado de Oaxaca. Recuerden, estamos en el 951-308-1361. Ya volvemos.
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2: Gracias, muchas gracias. Continuamos, son ya las 3:16 minutos, 3:16. Vamos a llevarles la información a esta hora aquí en el estado de Oaxaca. Trabajadores de distintos subsistemas de educación media superior y superior comenzaron una jornada de paro en Oaxaca como parte de las acciones convocadas por la sección 22 de la Coordinadora Nacional de Trabajadores de la Educación.

0: Este día las movilizaciones involucran a personal del DGETI, DGETA, tecnológicos, CETMAR también en los valles centrales, donde se ha contemplado la concentración frente a Palacio de Gobierno, mientras que en otras regiones se planteó la suspensión de actividades mediante la modalidad de brazos caídos. Entre las demandas se encuentra el pago del bono correspondiente al Día del Maestro de mayo de 2026, además de la atención a diversos pendientes laborales y administrativos, particularmente en instituciones vinculadas con el nivel superior y el Tecnológico Nacional de México. Nuevamente, el efecto de la protesta no se queda solamente entre sindicato y autoridades. Estudiantes y familias terminan resintiendo la suspensión de clases con cambios de horarios, transporte, actividades laborales de madres, padres y tutores. La convocatoria no establece con precisión cuántos planteles suspendieron actividades ni cuántos estudiantes resultarán afectados. El paro es planteado como una medida de presión para exigir respuestas. Ahora, por supuesto, una vez que inicien las negociaciones, la mesa de diálogo, todo el trabajo que se tenga que hacer, pues de procurar, ¿no? Esperar que puedan destrabarse las demandas a partir de esta primera jornada, que es apenas, dijeron, el inicio de las movilizaciones en este sector educativo. Pero esperamos de verdad que pueda resolverse lo más pronto posible. Vamos a otros temas y tengo información con mi compañero Álvaro Morales. Él nos está dando a conocer que las autoridades descartaron que el hombre fallecido el día de ayer, 16 de septiembre, haya sido trabajador de obras de viguera. Le recuerdo que hay un dato en donde, al estar realizando algunas maniobras para el retiro de una escultura en la capital oaxaqueña, al parecer por una descarga eléctrica, una persona perdió la vida en este trabajo. Al principio se informó que se trataba de personal del ayuntamiento capitalino, luego que personal de una empresa privada. Álvaro Morales.
1: Autoridades de Oaxaca de Juárez descartaron que el hombre que perdió la vida este 16 de septiembre haya sido trabajador de la obra que se realiza en Trinidad de Viguera, estos distribuidores viales que se pretenden implementar y cuya construcción ya ha comenzado desde hace algunos meses. Las autoridades aseguraron, Francisco, que en efecto este miércoles se reportó el fallecimiento de un hombre derivado de un accidente en la vía pública, pero rechazaron las autoridades que la víctima esté involucrada con los trabajos de infraestructura que se realizan al poniente de la capital, donde, por cierto, Francisco, hace unas horas fue retirado el monumento de Benito Juárez, que se localiza en este punto en Trinidad de Viguera. Reiteraron las autoridades que no era trabajador de la obra, sino que la persona hoy extinta sufrió un accidente en la zona de San Lorenzo, Cacautepec, y cuando era trasladada a un hospital para recibir atención, murió a bordo de una camioneta. Asimismo, esta mañana, la autoridad de Oaxaca de Juárez reiteró que la policía municipal atendió un reporte en relación a la existencia de un hombre sin vida en la colonia Eucaliptos de Pueblo Nuevo. Reiteró que el hoy extinto era un trabajador de una empresa privada. Desde ese momento se informó que los agentes de seguridad se trasladaron a la colonia Eucaliptos de Pueblo Nuevo, donde se encontraba el trabajador sin signos vitales al interior de una camioneta de la empresa para la que laboraba. En el lugar se encontraba el conductor de este vehículo, quien informó a las autoridades sobre lo sucedido, y en ese sentido se informó que el trabajador, el hoy extinto, había sufrido una caída mientras se encontraba en la carretera que conduce a San Lorenzo, Cacautepec, Etla, y posteriormente fue trasladado en la camioneta donde fue localizado con intención de que recibiera atención médica. Sin embargo, en el trayecto, Francisco, se reportó que el conductor del vehículo se percató que el hombre ya había dejado de existir, y ante esta situación notificó los hechos a la autoridad ministerial, y es que por eso fue notificado el hallazgo de este cuerpo sin vida en la colonia Eucaliptos de Pueblo Nuevo, donde fueron distintas corporaciones de seguridad a tomar conocimientos de estos hechos. Es el reporte que tenemos.
0: Gracias, muchas gracias a Álvaro Morales por el dato. 3:21 PM. Mire, vamos a tener esta tarde también información con mi compañera Lilu Martínez, y tiene que ver con los conflictos en la región Triqui, donde pues el tema sigue siendo motivo de preocupación. Integrantes de la UBISOR, una de las organizaciones sociales en aquella zona Triqui de Oaxaca, en la Mixteca de Oaxaca, aseguran que desde hace meses no existen mesas de diálogo para atender la situación y piden

0: retomar los trabajos de coordinación para buscar condiciones de paz. Por enésima ocasión, por cierto. Las condiciones de paz, las mesas de trabajo, el diálogo, mínimo la tolerancia en la zona alteque de Oaxaca, son muy endebles. De las veces que se ha logrado, de alguna manera, el acercamiento, termina siempre en una serie de señalamientos, denuncias de uno y de otro lado, entre el Ovisor, entre el MUL, el MULTI, y cada vez que desafortunadamente se presentan hechos violentos, donde incluso hay agresiones directas con armas de grueso calibre en aquella zona, o saldo fatal en algún tipo de enfrentamiento o ataque directo, pues tratan de retomar, ¿no?, la posible solución, que parece no haberla mientras haya otros intereses allí que tienen, al parecer, como prioridad el que la inestabilidad social y política en esa zona prevalezca. Lilu Martínez nos tiene el siguiente dato. Adelante, Lilu.
1: Francisco y estimada audiencia, muy buenas tardes. La Organización de Unidad del Bienestar Social de la Región Triqui, la UBISOR, llamó a las autoridades a reactivar las mesas de trabajo para atender la situación de violencia que persiste en la zona Triqui de Oaxaca. En una conferencia de prensa, representantes de esta organización señalaron que desde hace aproximadamente 3 meses no se realizan reuniones de seguimiento con las autoridades estatales o federales, situación que aseguraron ha frenado los esfuerzos para avanzar en la construcción de acuerdos y reducir la conflictividad en esta región. La agrupación sostuvo que la falta de diálogo institucional ha impedido dar atención a diversos problemas que continúan afectando a las comunidades. Asimismo, manifestaron su disposición para participar en cualquier mecanismo orientado a la búsqueda de la paz, aunque pidieron que exista un trato equitativo para todas las organizaciones involucradas en esta región. Escuchemos lo que expresaron este día en conferencia de prensa.
2: Pues ya tenemos más de 3 meses que no se han retomado las mesas. Tuvimos una reunión con el secretario de gobierno. Nos informa que se van a retomar nuevamente. Esperemos sea la brevedad para evitar precisamente este tipo de situaciones, que es en lo que no queremos caer, en confrontaciones y temas mediáticos, ¿no? No tenemos por qué caer en una guerra de declaraciones, porque no es para confundir a la sociedad. Ahorita, a estas alturas y en estas fechas, todas las comunidades cuentan con voz, todas las comunidades tienen un teléfono celular. Es muy difícil venir y mentir aquí a la sociedad oaxaqueña cuando hay pruebas de todo lo que acontece. Esperamos que se retomen las mesas y que cumplamos con los acuerdos que se tomen en ellas.
1: También el UBISOR realizó señalamientos contra el Movimiento de Unificación y Lucha Triqui, al que atribuyeron agresiones en comunidades de la zona. Sin embargo, dichas acusaciones corresponden a declaraciones de esta organización y deberán ser esclarecidas por las autoridades competentes.
2: El MUL no es quien para andar señalando responsables, para andar señalando culpables o inocentes. Cada que hay un ataque que ellos realizan, han tenido últimamente en todos los años la dinámica de venir, llorar ante una conferencia de prensa, victimizarse y decir nosotros no fuimos. Piensan que con una conferencia de prensa pueden limpiar sus culpas, limpiar las agresiones que han cometido, y no es así. Es momento de aclarar las cosas, es momento de dar la cara y mencionar las cosas como son. El MUL ha estado atacando comunidades.
1: En este contexto, Francisco, solicitaron que se realicen las investigaciones correspondientes para determinar responsabilidades en los hechos de violencia registrados recientemente. La zona Triqui ha enfrentado durante años conflictos entre distintos grupos y comunidades, por lo que organizaciones y habitantes continúan demandando acciones que permitan reducir la violencia y avanzar hacia una solución duradera.
0: Gracias a Lilu Martínez por la información. Son las 3:26 p.m. Mire, vamos a escuchar precisamente de entre las exigencias por el hecho más reciente ocurrido en la zona Triqui de Oaxaca, donde un profesor y su hija, su pequeña hija, fueron atacados a balazos. El gremio magisterial está pidiendo precisamente el esclarecimiento inmediato de este atentado perpetrado contra el profesor y activista Triqui. Le digo, entre el hecho más reciente ocurrido en esa zona de la Mixteca oaxaqueña. Álvaro Morales nos tiene el dato.
3: La sección 22 de la Coordinadora Nacional de Trabajadores de la Educación, CENTE, demandó este jueves a las autoridades municipales y estatales esclarecer de manera inmediata el ataque a tiros, Francisco, perpetrado en contra del maestro y activista Misael Hernández Mendoza y su hija de 3 años de edad la noche del pasado 15 de septiembre en San Andrés, Chicahuaxtla, en el distrito de Putlavilla de Guerrero, en la región de la Mixteca de Oaxaca. El sindicato disidente exigió una investigación seria, exhaustiva, imparcial, transparente y apegada a derecho que permita conocer con precisión lo ocurrido, identificar a los responsables y llevarlos ante las instancias de justicia correspondientes, realizando el deslinde de responsabilidad conforme a la ley. Misael Hernández Mendoza y su pequeña hija de 3 años de edad fueron atacados a tiros cuando regresaban a su domicilio, localizado en la ranchería El Calvario de San Andrés, Chicahuaxtla, tras participar en el grito de independencia. Tanto el padre como la infante recibieron disparos en la cabeza, indicaron los primeros reportes. En este sentido, este pronunciamiento divulgado esta mañana, momentos antes del mediodía, por la sección 22 indica lo siguiente. Desde la sección 22 del CENTE, expresamos nuestra más firme solidaridad y respaldo al profesor Misael Hernández Mendoza, a su hija y a toda su familia, ante la gravedad de las agresiones sufridas. Los acompañamos en este momento difícil y exigimos que se garantice su atención, protección y acceso a la justicia, dejando claro que no están solos y que el magisterio organizado permanecerá atento ante el esclarecimiento de estos hechos. Tras el atentado, Misael Hernández y su pequeña hija fueron llevados a un hospital de la ciudad de Tlaxiaco, desde donde este miércoles fueron trasladados a la ciudad de Oaxaca. La sección 22 agregó de manera textual lo siguiente. Ante el atentado ocurrido durante la noche del 15 de septiembre de 2026, en contra del profesor Misael Hernández Mendoza, integrante de la delegación D1-117 de San Andrés, Chicahuaxtla, sector 03, Putla, región de la costa, así como de su hija, quien también resultó con lesiones de gravedad, la sección 22 del sindicato y de la Coordinadora Nacional de Trabajadores de la Educación manifiesta su profunda preocupación, indignación y solidaridad, indicó la agrupación. Ante la gravedad de estas agresiones, que atentaron contra la integridad física y mantienen en riesgo la vida de las personas afectadas, la sección 22, como organización sindical y movimiento democrático, exige a las autoridades municipales y estatales el esclarecimiento inmediato de los hechos, mediante una investigación seria, exhaustiva, imparcial, transparente y apegada a derecho, que permita conocer con precisión lo ocurrido, identificar a los responsables y llevarlos ante las instancias de justicia correspondientes, realizando el deslinde de responsabilidad conforme a la ley. Además de maestro, además de profesor, Misael Hernández Mendoza es un activista defensor de la lengua triqui que ha participado en diversos proyectos académicos para el rescate de su cultura. En redes sociales, Francisco, el maestro promueve diversas actividades académicas para el rescate de lenguas nativas en peligro de extinción e incluso alertó sobre el posible desplazamiento de las lenguas originarias en caso de que las nuevas tecnologías como la inteligencia artificial no sean gestionadas integralmente. Su última publicación en Facebook la realizó la tarde del 15 de mayo sobre la realización de un foro de estudiantes de lingüística. En 2019 informó que era coordinador del equipo Triqui TRS para la localización y traducción del navegador Firefox Triqui y es colaborador también e integrante de la Red de Activistas Digitales de América Latina. Este es el reporte que tenemos.
0: Gracias Álvaro Morales por el dato, por la información. Son las 3:30. Vamos a los anuncios, volvemos de inmediato con más de esta segunda emisión Encuentro.
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Gracias, continuamos. Avanzamos en la emisión Encuentro, son las 3:34, 3:34. Mire, esta tarde vamos a abordar este tema entre la escasez de agua por la sequía, entre la escasez de agua por fallas en el sistema de algunos municipios y entre los conflictos que tiene la Comisión Estatal del Agua, el bienestar, como también le llaman, al interior del estado, porque este sistema, este departamento, esta instancia del gobierno del estado no termina de responder, no termina de consolidar el aspecto de los derechos laborales de toda la gente que trabaja, vaya, en cada una de las oficinas de la Comisión Estatal del Agua al interior del estado. Bueno, a tal grado que hoy 14 organismos operadores se manifestaron en paro de labores exigiendo ya la solución a su pliego de demandas. Vayamos por partes. En Matías Romero Avendaño son 11 días de desabasto de agua potable en al menos 19 colonias debido a fallas en el equipo de bombeo ubicado en el río Malatengo. Ante la falta del servicio, autoridades municipales contrataron 10 pipas para llevar agua de manera gratuita a las familias afectadas. La distribución comenzó en la colonia La Oaxaqueña, donde habitantes llenaron tambos, cubetas y piletas. De acuerdo con información de la Comisión Estatal del Agua para el Bienestar, el cárcamo de bombeo presenta daños después de acumular lodo, piedras, ramas arrastradas por el río, y hasta ahora no se ha establecido cuándo quedará reparado. Mientras tanto, vecinos aseguran que tienen que comprar agua. Se reporta un costo alrededor de 200 pesos por 1,000 litros, un gasto que se suma a la economía familiar justo en el inicio del ciclo escolar. Mientras tanto, como le decía, trabajadores sindicalizados de la Comisión Estatal del Agua para el Bienestar tomaron este jueves oficinas de la dependencia en distintos municipios de Oaxaca para exigir el cumplimiento de acuerdos y prestaciones laborales. Entre sus principales demandas está la aplicación del aumento salarial pactado para 2026, el pago de retroactivos y primas de antigüedad, además de la revisión de despidos que consideran injustificados. Tenemos a José Luis. Cristian, vamos hasta la región del Istmo de Tehuantepec y con el reporte de mi compañero José Luis López, porque precisamente en el municipio de Juchitán de Zaragoza, en la oficina de la Comisión Estatal del Agua, del sistema

0: receptoras de los pagos, existen dos grupos y dos sindicatos. En este caso, una de las fracciones de los trabajadores tomó las instalaciones, colocó carteles en donde están exigiendo que se les dé la atención inmediata a sus demandas. Se habla del aumento salarial, se habla de retroactivos, se habla de la exigencia de una mesa de diálogo con las autoridades de la Comisión Estatal del Agua para el Bienestar. Y bueno, esto generó que el día de hoy estuvieran suspendidos los trabajos de esta dependencia en el municipio de Juchitán y también en la región del Istmo, lo que nos daban a conocer. La otra fracción de los trabajadores que no participa en esta protesta se concentró en una de las instalaciones de los pozos que se encuentran en este municipio, específicamente en el pozo número uno de la primera sección de esta ciudad, en donde los trabajadores se concentraron y estuvieron en espera, pues lejos, digamos, de la manifestación que llevaron a cabo sus demás compañeros. Y esto fue lo que se generó en la ciudad de San Francisco, cuando un grupo reducido, debo decirte, de trabajadores tomó las oficinas y están en espera de que sean atendidas sus demandas. Advirtieron que continuarán con esta protesta el día de mañana y posiblemente también se reanude la próxima semana si no se tienen resultados a sus demandas. Es mi reporte, Francisco.
1: Muchas gracias, José Luis. Gracias, buena tarde. Continuamos. Y es que los trabajadores están pidiendo dialogar, tratar el tema con la Dirección General del Agua, ¿no? De la Comisión Estatal del Agua del Bienestar, para una vez más darle un repaso, revisar el pliego petitorio, observar ya las condiciones generales de trabajo correspondientes a este año. Están reclamando en algunos casos que la comisión como tal asuma el costo de los uniformes, mejoras en las condiciones laborales y la entrega de herramientas, equipo y materiales necesarios para realizar sus funciones, además de el pago de primas de antigüedad a 25 trabajadores jubilados, algunos de los cuales aseguran llevan hasta año y medio esperando este recurso. La toma de las oficinas mantiene afectaciones en distintos organismos operadores de agua, mientras los trabajadores esperan una respuesta que permita instalar formalmente la mesa de negociación, otro frente abierto. Otro tema que pues no termina de resolver el gobierno del estado como tal. Y van administrando los problemas, y van esperando a que una vez más se den las manifestaciones, y van acumulando inconformidades. En algunos casos hacen oídos sordos, en otros la soberbia de los funcionarios del gobierno del estado no pues permite realmente establecer mayores condiciones de diálogo, de atención y de solución a los problemas. Y ahí está otro asunto pendiente a través de la Comisión Estatal del Agua del Bienestar. Vamos con más información, mi compañero Romualdo Santiago. El mismo problema que está enfrentando Juchitán, Salina Cruz, Tehuantepec. En Matías Romero se suma el problema de abasto. En Matías Romero se suma el que ya llevan 11 días sin el vital líquido. En Matías Romero además obtienen el agua del río Malatengo. Allá no hay agua potable prácticamente. Súmele, le digo, la manifestación ahora de los trabajadores de ese organismo en ese municipio. Escuchamos con atención. Muy buena tarde, Romualdo.
2: ¿Qué tal, Francisco? Amigos del auditorio, muy buenas tardes. Desde Matías Romero está la información. Puedo comentarte en este momento que hoy trabajadores al servicio del sistema de agua en esta ciudad de Matías Romero, que dependen de la Comisión Estatal del Agua para el Bienestar, iniciaron un paro de labores de 48 horas. Esto con la finalidad de exigir pues una respuesta a una petición que hicieron desde hace 3 meses al director de este organismo operador de sistemas de agua en el estado, Neftalí Amigdael López Hernández, quien hasta este momento pues aseguran no les ha dado una respuesta al respecto. Son 11 organismos operadores en la entidad que se encuentran entre el Istmo, Valles Centrales y la costa oaxaqueña, los que iniciaron con este paro de labores. Y bueno, pues lo que están pidiendo es un punto principal,

0: sobre todo, pues que se instale una mesa de negociación con el director de este organismo para, pues, fijar las condiciones generales de trabajo en cada uno de los organismos que dependen, pues, de este sistema de agua en la entidad, y que, pues, en ese sentido, pues, también haya un acercamiento con la representación sindical, que no la ha habido hasta este momento. Francisco, te comento también que, pues, según los trabajadores y que tienen la información, les han dado largas porque dicen que el asunto, el tema de fijar las condiciones generales de trabajo, no solamente serán a través de la SEABIEN, sino también tendrán que estar presentes, pues, funcionarios de la Secretaría de Finanzas, así como también de la Secretaría de Administración, a fin de que, pues, haya un buen entendimiento con la parte sindical y de esta manera, pues, establezcan los nuevos ordenamientos que habrán de regir la vida sindical de los trabajadores al interior de los organismos operadores en cada una de los municipios y de las regiones de la entidad oaxaqueña. Pero, pues, acusan que Neftalí Abigdael López Hernández, quien es el director de la Comisión del Agua para el Bienestar en este momento, no les ha dado una respuesta al respecto. Por eso está el paro de 48 horas. Por otro lado, te comento también que, pues, sigue la crisis de agua en esta ciudad de Matías Romero, por una situación, pues, bastante complicada de un trabajo que se está realizando en este momento en el Cárcamo del río Malatengo. Pues se prevé que hasta la próxima semana se esté terminando estos trabajos, y bueno, pues todo va a depender también de las lluvias que están cayendo en la parte montañosa de la zona de los Petapas, de la zona de los Mijes, que podrían atrasar un poco los trabajos. Pero, pues bueno, hay una empresa responsable que se está haciendo esto. Por otro lado, pues la Comisión del Agua para el Bienestar está pues repartiendo agua en las zonas donde es más crítica la situación, de las colonias que se están programando con representantes de cada uno de estos asentamientos humanos para lograr, pues, mitigar un poco la necesidad del vital líquido que hay en esta zona. Pero, por otro lado, también, Francisco, pues hemos platicado con las personas que se han dedicado desde hace ya unos 6 o 7 años a vender agua en Rotoplas. Bueno, eso ya ellos dicen que no es venta, sino es más bien, pues, una forma de obtener un recurso por la gasolina, por el traslado del agua. Un Rotoplas viene costando alrededor de 200 pesos en esta ciudad de Matías Romero, y pues mucha gente, hoy hemos platicado con estas personas que dicen que su demanda de agua, pues, ha aumentado también. Pero, pues bueno, es un servicio particular donde, pues, tienen que aportar la gente un recurso. En cuanto a las pipas, pues ahí el agua, como lo manifiestan tanto el organismo operador como también el propio ayuntamiento, que hace su tarea por otro lado para, pues, también llevar agua a las colonias, pues no tiene un costo, ¿no? Entonces, la situación está así. Esperemos que no se complique más la situación con este paro laboral, Francisco.
1: Claro, esperamos que se resuelva pronto, Romualdo. Gracias por la información. Buena tarde. Vamos a los anuncios. Volvemos de inmediato. Bueno, antes de los anuncios, vamos a la ciudad y puerto de Salina Cruz. Antonio Villaseñor, nuestro corresponsal, nos tiene información muy importante también en esta tarde de jueves. Adelante, Villaseñor.
2: Gracias, Francisco. Un gusto poderte saludar desde el puerto de Salina Cruz. Y bueno, a todo esto que se generó y lo dimos a conocer oportunamente por parte del joven Carlos Alfonso, quien, bueno, fue el estudiante, pues, el estudiante, perdón, de la escuela preparatoria del SECMAR 05 de aquí del puerto de Salina Cruz, que desde la semana pasada dio a conocer las malas instalaciones de los baños que se encuentran en esa institución educativa y que alberga a más de 1,000 estudiantes de diferentes zonas de la región del Istmo de Tehuantepec, y que, bueno, eso generó el día lunes la molestia de algunos padres de familia, la presencia en las instalaciones, un conflicto entre directivos y padres de familia. Pues te comento que el día de hoy hizo una gira por la región del Istmo de Tehuantepec el gobernador del estado, el ingeniero Salomón Jara Cruz, en donde, bueno, visitó, en primer lugar estuvo en Ixtepec, después de las 10 de la mañana visitó las instalaciones de esta institución educativa adherida a la SEP. Hay que recalcar que fue una visita cerrada, Francisco, no dejaron entrar a medios de comunicación. Visitó junto con algunos padres de familia y directivos y maestros esta escuela y algunos estudiantes, entre ellos estuvo el joven Carlos Alfonso, quien, bueno, fue el que dio a conocer las malas instalaciones para comprometerse en futuro al poder ver cómo entrarle y arreglar esas instalaciones, que hay que recalcar, Francisco, que se están hablando ya de muchos temas, entre ellos el desfalco de dinero a las inscripciones que se generan. Son 650 pesos por cada estudiante que paga cada semestre de inscripción, y no han comprobado 2 años de estos ingresos, y que incluso no saben en qué se ha ocupado. Señalaban que una secretaria se había pues llevado el efectivo y no hicieron nada los directivos, y ahorita con la presencia del gobernador le expusieron que no nada más son las instalaciones del baño o de los baños que se cuentan en esta escuela, también hay edificios que no cuentan con energía eléctrica, algunas lámparas, los edificios, pues por la cercanía a la playa de la colonia Miramar, pues se está dañando rápidamente por la salinidad o por la salitre, y esta visita pues sirvió de mucho para que se comprometiera tanto el gobierno del estado como algunas autoridades a ver las mejoras de esas instituciones. Carlos Alonso, quien es el joven que denunció, dijo que bueno, afortunadamente y a pesar de las primeras amenazas que tuvo él de que lo iban a correr y que después no lo corrieron y que después le brindaron el apoyo, pues se logró que que este personaje del gobierno del estado bajara hasta las instalaciones de este plantel educativo y viera, debido a, ahora sí, viera las condiciones que se tienen en esa institución educativa, que es una institución legendaria para los porteños, y se espera que en breve puedan mejorar estas instalaciones, Francisco. Y también te comento que, bueno, hace unos días, desde el día lunes, empezó a circular una nueva empresa de Urban, de Salina Cruz a Huatulco y viceversa, ahora con el nombre de Horizonte Oaxaqueño SADCB, y esta se ubica igual cerca de las otras terminales de Urbas que ya están instaladas, como es la de Express del Pacífico, Rápidos de Pochutla, entre otras más que circulan también transportes ismeños, y ya son 4 empresas las que están circulando sobre esa carretera costera. Se desconoce, Francisco, si tienen los permisos adecuados para circular, las condiciones de las unidades, que estamos viendo que algunas unidades ya son un poco antiguas, pero también se cuenta con el seguro del viajero. No traen placas, eso sí, no traen placas para circular en zona federal, pero están prestando el servicio. Se espera que también las autoridades federales y estatales puedan revisar, porque sin duda, en últimas fechas, se han presentado varios accidentes donde se ven involucrados estas unidades, y muchos de los casos ya no quieren responder los seguros, o los propietarios, o la empresa, cuando hay personas lesionadas, lastimadas, o incluso personas fallecidas, por esta falta de tener conciencia de tener unidades en buen estado para prestar el servicio de transporte público de Salina Cruz a Huatulco y viceversa.
1: Muchas gracias por la información, Villaseñor. Buena tarde, continuamos.
2: Gracias.
1: Vamos a los anuncios, volvemos de inmediato con más de esta segunda emisión Encuentro.
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8: Gracias, muchas gracias. Son las 3 de la tarde con 53 minutos. Para ir cerrando nuestra emisión Encuentro en esta tarde, les informo que el Santuario Playa Escobilla en Santa María Tonameca registró una de las arribadas más numerosas de la actual temporada de anidación de tortuga golfina. Durante la sexta arribada, ocurrida el pasado 15 de septiembre, fueron contabilizadas alrededor de 101.500 hembras que llegaron a la playa para depositar sus huevos. Con este registro, la temporada 2026-2027 acumula 465.740 hembras anidadoras en el santuario de la costa de Oaxaca. La llegada masiva de tortugas ocurre de manera sincronizada durante varios días y requiere vigilancia para reducir riesgos para los ejemplares y sus nidos. Entre las principales amenazas se encuentran el saqueo de nidos y la extracción ilegal de huevos, además de los efectos de fenómenos naturales y actividades humanas. El comportamiento de esta temporada todavía está en desarrollo. Como referencia, la primera arribada registrada en mayo contabilizó 11.290 hembras durante 5 días, por lo que el repunte de septiembre representa una concentración considerablemente mayor de ejemplares. El monitoreo continuará durante las siguientes arribadas para determinar cómo cerrará la temporada 2026-2027. Cada 19 de septiembre, México lleva a cabo un simulacro nacional para fomentar prevención y concientización en conmemoración de las víctimas de los sismos históricos de 1985. Para el segundo simulacro nacional 2026, la Coordinación Nacional de Protección Civil diseñó una estrategia dividida por zonas geográficas con el fin de adaptar las simulaciones a las características sísmicas de cada estado. La titular de la Comisión o la Coordinación Nacional de Protección Civil, Laura Velázquez, confirmó que la jornada incluirá 3 hipótesis regionales que abarcan la totalidad del territorio nacional. Los 3 escenarios del segundo simulacro nacional para medir los tiempos de respuesta y el impacto en cada entidad. El ejercicio contemplará los siguientes supuestos de magnitud e intensidad. En la zona centro, la magnitud alcanzaría 7.7. Constituye el escenario de mayor intensidad. impactará a la Ciudad de México, Colima, Estado de México, Guanajuato, Guerrero, Hidalgo, Jalisco, Michoacán, Morelos, Nayarit, Puebla, Querétaro, Tlaxcala y Veracruz. Para la zona noroeste, la magnitud alcanzará 7.1. Plantea un sismo hipotético con epicentro en Baja California. Esta simulación involucra a Baja California Sur, Chihuahua, Sonora y Sinaloa. La zona norte alcanzará la magnitud de 5.2. Supone un movimiento sísmico con epicentro en Nuevo León y la cobertura abarca Aguascalientes, Coahuila, Durango, Nuevo León, San Luis Potosí, Tamaulipas y Zacatecas. El simulacro dará inicio exactamente al mediodía, 12 horas, del próximo 19 de septiembre. En ese momento se activarán los altavoces urbanos y se emitirá la alerta en teléfonos celulares, incluso en las líneas telefónicas que se encuentren suspendidas por falta de registro. Respecto a la alerta móvil, la presidenta Claudia Sheinbaum detalló que el sonido emitido en los teléfonos será el mismo de la alerta sísmica real. A pesar de las peticiones para especificar en el audio que se trata de un simulacro, la decisión se tomó en conjunto con expertos para que la ciudadanía se adapte a la señal sonora de emergencia. Al llevarse a cabo en sábado, la Coordinación Nacional de Protección Civil busca que la población aproveche su estancia en casa para estructurar y poner a prueba un plan familiar de evacuación. Como parte del protocolo conmemorativo previo a las 7 horas, la presidenta Claudia Sheinbaum y funcionarios del gobierno federal encabezarán el izamiento de la bandera a media asta en memoria de las víctimas de los terremotos del país. No solo en materia de sismos, en materia de huracanes, que por cierto deberíamos estar ya en plena época, de hecho lo estamos, pero no hay huracanes. Digo, afortunadamente por un lado, pero quisiéramos lluvia para ya dejar atrás la sequía. En ese sentido, el gobierno de México prepara un nuevo sistema de alertamiento para fenómenos meteorológicos en las costas del Pacífico, el cual podría comenzar a operar en octubre y permitirá enviar avisos directamente a los teléfonos celulares de la población que se encuentre en zonas de riesgo. Durante la conferencia mañanera de hoy, jueves, la presidenta de México, Claudia Sheinbaum, explicó que su administración trabaja, junto con la Secretaría de Marina y distintas instituciones académicas, en el fortalecimiento del monitoreo del océano para mejorar la capacidad de anticipación ante huracanes. La mandataria detalló que durante septiembre y octubre se instalarán más boyas en el Pacífico, con las que se obtendrán mayores datos sobre la temperatura del océano y la interacción sobre el océano y la atmósfera. El objetivo, explicó, es contar con información que permita determinar con mayor anticipación la probabilidad de que un huracán llegue a tierra. Mientras tanto, Lino Martínez nos tiene el siguiente reporte.
6: Francisco y amable audiencia, les informo que para esta tarde en la entidad oaxaqueña las condiciones meteorológicas serán variables, pero con una tendencia importante a las lluvias y tormentas, principalmente conforme avance este día y durante las primeras horas de la noche. Se esperan periodos de cielo medio nublado a nublado con lluvias que pueden presentarse acompañadas de actividad eléctrica, rachas de viento y de manera puntual la caída de granizo. Las precipitaciones más fuertes podrían generar encharcamientos, crecida rápida de arroyos y de ríos, además de posibles deslaves en las zonas de ladera. Las tormentas con mayor intensidad se prevén principalmente hacia la Sierra Sur, el norte del Istmo de Tehuantepec y la cuenca del Papaloapan, mientras que en otras partes de la entidad pueden registrarse lluvias ligeras a moderadas y de manera aislada. Las temperaturas máximas tendrán pocos cambios. En valles centrales se espera alrededor de los 29 grados, en el Istmo podrían alcanzar los 33, mientras que para la costa el termómetro puede llegar hasta los 34 grados. En las zonas serranas el ambiente será más fresco, particularmente hacia la tarde y la noche. También se mantiene la presencia de viento del norte con mayor intensidad en el Istmo y el Golfo de Tehuantepec, donde además se prevé el oleaje elevado y mar picado. Así que para esta tarde en Oaxaca el llamado es a tomar muchísima precaución al conducir bajo la lluvia, evitar cruzar ríos o arroyos que aumenten su nivel y mantenerse atentos a los cambios en las condiciones del tiempo, porque las tormentas pueden desarrollarse rápidamente. Cuídese mucho y que sea una excelente tarde de jueves.
8: Muchas gracias, gracias a Lilo Martínez y muchas gracias a cada uno de ustedes, amigos del auditorio. Estamos llegando hacia el final de esta segunda emisión Encuentro. Cuídese mucho, quiérase más, Nos escuchamos, Dios mediante, mañana ya viernes, 8:00 a.m. Es nuestra primera cobertura informativa por estas mismas frecuencias de Grupo Encuentro. Soy Francisco Vázquez Jiménez, son las 4:00 p.m. en Oaxaca. Hasta pronto.
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4 de la tarde con 12 minutos. Excelente tarde de jueves para ti, amiga, amigo, fiel radioescucha, que nos sintonizas, que nos acompañas, que disfrutas ya en esta linda tarde de esta emisión de Las Consentidas Románticas. Pues estamos arrancando con los 60 minutos de la música que más nos gusta, los temas que más nos enamoran, las canciones que no pasan de moda y que muchas veces las cantamos desde el fondo de nuestro corazón. Amigos, les envío fuertes abrazos, les envío muchos besos y les doy la más cordial de las bienvenidas. Aquí en los micrófonos te saluda una vez más tu amiga y servidora Leni Pacheco Pérez, quien ya está de regreso para continuar con más de la programación, esperando que lo disfrutes, te deleites. Te invito a que te pongas cómoda, cómodo, te relajes, te alivianes, te enamores y participes con nosotros solicitando tus temas preferidos, tus canciones que quieras escuchar o los temas que quieras dedicar. Bueno, ya te puedes comunicar con nosotros marcando a la línea directa de cabina al 972-7220266 o también a través de la página de Facebook. Estamos como Matías Cabina, en donde también nos puedes escribir, nos puedes enviar tus mensajes de inbox. Solo busca como Matías Cabina. Te recuerdo también que tenemos el número 972-1090846 para que nos envíes tus mensajes de WhatsApp, los mensajes de texto normal. Nuestras líneas de contacto están a tu entera disposición, así que repórtate con nosotros, escríbenos, márcanos, búscanos a través de Facebook. Amigos, avanzamos con más de esta emisión, esperando que estés teniendo un jueves agradable, favorable, con un climita tan rico, poquito fresco, algo de lluvia. Pues deseamos que todo marche positivo, que sea un jueves bastante bendecido, muy, muy productivo. Si te encuentras trabajando, laborando, bueno, con el mejor de los ánimos, con toda la actitud, nosotros te seguimos acompañando con más de este ambiente musical, esperando también que sea completamente de tu agrado. Son las 4:14, avanzamos con la pausa y enseguida regresamos con más música, más canciones, los éxitos, llevando tus complacencias. Ya las 4:15.

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4: Son las 4:19.

0: 4 de la tarde con 31 minutos. Continuamos contigo, llevándote más de la programación, más de la buena música romántica en esta tarde de jueves, casi un viernes chiquito, pues estamos en las vísperas del fin de semanita, bueno, las vísperas del día viernes, aproximándonos ya a un fin de semanita más, deseando que sea excelente, que sea muy, muy bendecido. Mis mejores deseos para ti, amiga, amigo fiel radio escucha, que nos sintonizas a todo volumen, que nos brindas el espacio de poderte llevar este hermoso programa con los grandes éxitos del ayer. Las canciones que no pasan de moda, pues son precisamente los temas de los 70s, de los 80s y de los 90s. Tenemos por aquí los saludos que dar a conocer por parte de nuestro bello público allá desde la colonia Rincón Viejo Norte. Los saludos para el señor Pedrito, la señora Eva, mi amigo Chuy, nos solicitan una canción de los Pasteles Verdes. Bueno, pues vamos a dedicar más al ratito, después de la pausa de los promocionales. Bueno, buscamos el tema con los Pasteles Verdes y la dedicamos a nuestro bello público allá en la colonia Rincón Viejo Norte. Por ahí también para la familia Saavedra, como siempre, sintonizándonos, escuchándonos, acompañándonos con los diferentes programas de La Qué Buena Consentida. Por ahí también saludamos a la señora Chabelita, a la hermosa Chabeli, a toda su linda familia allá mismo en la colonia Rincón Viejo Norte. Pues saludos, fuertes abrazos. Abrazos, muchos besos para los fieles radioescuchas. Avanzamos con más, nos vamos a la pausa y enseguida regresamos con más éxitos del ayer, los temas que precisamente nos hacen recordar y volver a vivir. 4:33.
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2: Son las 4:39.

4 de la tarde con 43 minutos. Acabamos de escuchar a Los Pasteles Verdes con El Reloj. Amigos, avanzamos con más de esta emisión, llevando más de los éxitos, más de las complacencias, con los saludos que dar a conocer para mi gente bonita que se sigue comunicando con nosotros, nuestra gente hermosa que se sigue reportando al 972-1908-46. Amigos, gracias de verdad, mi gente bonita, ya desde la colonia Barrio Nuevo, por aquí comunicándose con nosotros. Bueno, pues los saludos, los besos, los abrazos para mi gente hermosa que nos brinda el espacio de sintonizar la frecuencia correcta 90.5. Por ahí, para el sur.

Súper, súper, nos comenta nuestra amiga, dice el mensajito, hola, bonita tarde, ¿me puedes complacer con una canción, Libros Tontos de Bronco, para el súper, súper, con mucho cariño, a pesar de que es muy enojón, pero algún defecto tenía que tener, no importa, nos dice nuestra amiga, bueno, pues, complacemos con esta canción, escuchando a Bronco, el tema titulado Libros Tontos, gracias por acompañarnos, gracias. Gracias por comunicarse con nosotros en esta linda tarde, 4:44 minutos.

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4 de la tarde con 57 minutos, la parte final de tu programa de música romántica. Amigos, nos vamos, es momento de despedir esta emisión. Solamente 3 minutos son los que nos están separando ya de las 17 horas 5 de la tarde, así que no resta más que agradecer tu bonita compañía, tu amable sintonía, enviándote fuertes abrazos, enviando muchos besos y desde luego deseando excelente tarde de jueves. No le cambien. Recuerden que a continuación les acompañamos con más de la programación. Enseguida el espacio musical Rock en Español. Desde los controles técnicos te sigue acompañando una vez más tu amiga y servidora Lenny Pacheco Pérez. Amigos, gracias. Envío fuertes abrazos a todos mis fieles radioescuchas y nos despedimos con el príncipe de la canción, José José, con el tema titulado Seré, 4 con 58 minutos.

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7: Son las 5:21.
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8: 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Son las 5.

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9: Son las 5:55.

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